0: Y como no estás por eso, te rezo por las mañanas.
1: El padre que da consejo más que padre es un amigo. Y así como se lo digo, aunque usted no me dé bola, padres pueden haber muchos, pero madre hay una sola.
2: Fuimos con la cueca en el día de la madre.

Ahí está, las pecadoras con mamita, dijo la tele, con esta queja de la figura de que la mujer, la madre, tiene que ser desvelta, bien vestida, bien pintada. La madre es la madre nomás. Da lo mismo, porque tiene que ver con la capacidad de amar. Y yo no quiero ser princesa, claro. Hay mujeres que no quieren mantener esa imagen. Y luego los hermanos Campos que nos cuentan de cómo homenajean a la madre, da lo mismo que sea madre soltera, que sea que esté sola, que haya criado 40 hijos y 20 hijos ajenos. La madre es madre y se le quiere. Y yo les iba a seguir contando que el Día de la Madre, que aunque existe la fecha oficial cercana al 10 de mayo, la celebración comercial y familiar se mueve de domingo para hacer la reunión. Y el 2026, este año, nos calzó perfecto. Así que, por lo menos, tenemos la posibilidad de que se haga el día que está instaurada, que es el 10 de mayo, que es mañana. Y por supuesto que que es lo importante, celebrarla, saludarla, recordarla siempre y tenerla presente, aunque ya no esté con nosotros. Y vamos a escuchar ahora a los Cuatro de Chile con Canción para mi Madre.

0: Y da mal que les pagamos, ¿eh? Mi madre me crió ahí, a mí con el Guaso Castillo, esta versión campesina. Canción para mi madre con los Cuatro de Chile y mi abuela parió a mi mamá. Y así seguimos avanzando en este reconocimiento a las mamás, a las madres. Y contarles que la primera fecha para instaurar, bueno, primero hablar de que el origen del, ya como les dije, se oficializó en el año 76, hay registro de celebraciones desde el año 1940 en Chile. Es decir, hace ya casi un siglo que Chile reconoce a la mamá como un personaje muy importante. Y en algún minuto fue la primera fecha, fue el 17 de octubre. Tal como yo les decía, que era la tercera semana de octubre o la segunda semana de octubre, tercera, y era dentro del marco de esta celebración en los colegios. Y desde 1986 se modificó la fecha al segundo domingo de mayo. Y como en Chile hay 35 países que celebran el Día de la Madre, el segundo domingo de mayo. Y vamos a seguir escuchando, por supuesto, ahí recién escuchamos al Guaso Castillo y ahora vamos a escuchar a Entre Siembras.
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Qué linda. Ahí estábamos con el tremendo, gran Víctor Jara, con la mamá Ida de Illapu, gran agrupación folclórica de este país, y Madre Querida con Entre Siembras. Y entre medio, me llamó acá a la radio don Arsenio, así que le mandamos saludos allá para San Miguel. Estaba disfrutando la música, que había disfrutado también el programa de tango. Todo eso nos contó y que estaba contento escuchando la música que habíamos programado. Así que para don Arsenio también un saludo. Y hay algo que no he dado esto hoy día. Y lo voy a ver al tiro. El celular y el WhatsApp, que es él. Siempre me pierdo con este número, no sé por qué no me lo aprendo. 9 8265 15 35. Ya lo tienen, por supuesto, pues ustedes son gente muy rápida que se lo aprende rápidamente todo aquello. Y reiterar entonces que hoy día desde las 3 de la tarde en Melinca con las Industrias, media cuadra antes de Avenida Lovalle, por la vereda oriente o de la cordillera, se realiza este encuentro donde volvemos a los territorios Comunión Comunal para hacer este encuentro, cuecazo, manifestación cultural, como la quieran llamar, este encuentro folclórico de nuestra comuna, en que mostramos parte de lo que hacemos. Y también van a haber algo de artesanía, comida, bebestible y, por supuesto, música, baile. Y ahí estaremos cooperando ahí con el micrófono un ratito. Así que todos y todas invitados en esta previa del Día de la Madre. Y vamos a escuchar entonces ahora a don René Inostroza, Madres.

0: Ahí estaba el tremendo, tremendo René Nostrosas con Madres. ¿Qué mejor? Y tenemos un llamado a Lobo.
1: Aló, aló, Fernando.
0: Don Miguel Severino Gallero.
1: ¿Cómo estás, Fernando? Saavedra Prado.
0: Bien, bien, bien. Oiga, Miguel, ¿estás con manos libres?
1: Sí.
0: No, se escucha un poco abombada la transmisión. ¿Aló?
1: Ahí
0: sí, ahí mejoró. Sí. ¿Cómo estás, Miguel?
1: Bien, pero no importa.
0: ¿Preparando todo ya?
1: Sí, pues ya estamos ahí en tierra derecha, trabajando.
0: Qué bueno. Cuéntanos un poco más de lo que yo ya he comentado un par de veces en el programa. ¿De qué es lo que va a pasar hoy día desde las 3 de la tarde ahí en Melinca con las industrias?
1: Sí, ahí tenemos una intervención cultural folclórica en conjunto con la Junta de Vecinos Brasil número 1 que está ahí en la Plaza Melinca. Y vamos a tener varios grupos de la Unión Comunal presentándose ahí en la tardecita, ¿ya? A partir de las 4 empiezan a bailar y a cantar los grupos, pero nosotros vamos a estar ahí a las 2 y media armando ya todo lo que hay que hacer, pues, digamos, armando los toldos, las mesas para los artesanos, y la Junta de Vecinos va a vender sus productos también.
0: O sea, ¿va a haber algo para picotear ahí? ¿Algunas sopaipillas serán? ¿Algunos queques? ¿Té,
1: sí,
0: café?
1: Ahí yo, sí, café, y lo otro es navegadito que él está
0: para el frío,
1: de moda ahora por el frío que se está produciendo,
0: claro,
1: en las tardes.
0: No es para uno, digamos, es para el frío.
1: Claro. Bueno, esto lo llevamos a cabo cuando nosotros nos iniciamos, tú te recuerdas, cuando
0: por
1: nos
0: supuesto.
1: Iniciamos como Unión Comunal, participábamos mucho con la Junta de Vecinos y lo volvimos a retomar ahora por eventos que se han producido, que no hemos podido hacer la fiesta costumbrista y varias cosas más. Pero que estamos ahí en carpeta que sí vamos a hacer una actividad a fines de entre septiembre, por ahí.
0: Ya. Oye, y por eso, claro, el lema también es volvemos a los territorios.
1: Claro, teníamos otra palabra, pero la sacamos porque no va de la mano, digamos, con nosotros. Intervenciones más que nada y llegar a la calle, llegar a la comuna, tal como lo hemos hecho siempre, y participar con las juntas de vecinos o alguna organización que nos quiera acoger en su lugar, en su espacio, en su junta de vecinos, o como te digo, alguna organización que tenga eso, donde tengamos, digamos, lo básico, baño, algo para que las personas se cambien ropa y tengamos ahí.
0: Ya, pues,
1: así
0: Miguel,
1: que un llamado también a todos los que nos quieran acoger, que se pongan, nos ponemos de acuerdo y hacemos actividades
0: y armamos
1: como digo, folclórica.
0: Esta actividad. Ya, pues, Miguel, nos encontramos entonces en la tarde. Tipín 4 ya estaré por ahí para cooperar en lo que se pueda y desearles éxito e invitar a todos los vecinos y vecinas que nos escuchan a que sean parte de este retorno a los territorios con la Unión Comunal de Grupos Folclóricos de San Joaquín.
1: Ya, muchas gracias, Fernando, y un saludo también ahí al jefe que está ahí.
0: Sí, pues Jaime aquí está siempre atento aquí a transmitir
1: un gran
0: estas
1: saludo
0: cosas.
1: Ahí a Jaime para que sigamos en lo mismo. Muchas gracias.
0: Ok, que estés bien.
1: Chau, chau.
0: Chau, chau, saludos. Ahí estaba don Miguel Severino Gallero, presidente de la Unión Comunal de Grupos Folclóricos, también haciendo hincapié a la invitación de estas intervenciones comunitarias en folclor, en que volvemos a los territorios como Unión Comunal de Grupos Folclóricos para llevar nuestras tradiciones a los barrios. Y por supuesto, no podía faltar cuando hablamos de amor, del amor de madres, don Ángel Parra con Canción de Amor.

0: El amor es lo más grande, lo más hermoso y tenemos un llamado. ¿Aló?
1: Aló, don Fernando.
0: Sí, gracias, Nancy. A propósito de amor, gracias por su amor, Nancita.
1: Lo llamaba como siempre para saludarlo con mucho cariño. Igualmente a la señora Patricia y esperando que mañana ella pase un lindo día, que la rodeen bastante, que toda su familia lo pase muy bien y mucho cariño para ella. Se lo deseo de todo corazón y un gran saludo a su hijita esperando que se encuentre en día.
0: Muchas gracias, señora Nancy. ¿Y usted cómo está? ¿Cómo sigue?
1: Sí, yo me estoy recuperando. Ya esta semana empiezo en el hospital con los ejercicios.
0: Ya. Qué bueno. O sea, ya parte la parte más entretenida,
1: Sí.
0: que hay que dedicarle un poco de tiempo, pero siempre con ganas se puede. Así que desearle a usted toda la felicidad del mundo, toda la salud del
1: Gracias,
0: mundo y a través suyo saludar a todas las mujeres que cumplen el rol de madre y que son madres en el día de mañana. Un abrazo, que esté muy bien.
1: y agradecerle por cada semana por su lindo programa, don Fernando.
0: Muchas gracias. Muchas
1: Chaito,
0: gracias.
1: cuídese mucho.
0: Igualmente, que esté muy bien. Chao, chao.
1: Ya, chao.
0: Ahí está la señora Nancy Castillo y ya empezó a llegar el momento de despedirnos. Se nos vino la hora encima. Y por supuesto yo tengo que decir dos cosas o tres cosas más antes de despedirme y poner la última canción que vamos a poner. Recordarles que desde las 4 de la tarde la música, artesanía, comidita y todo eso, compartir, conversar en Melinca con la industria de esto de la actividad de que vuelve a los territorios la Unión Comunal para llevar el folclore a los barrios. Saludar a mi madre que está en el cielo, a Orieta, maravillosa madre que yo tuve y que tengo aquí en el corazón. Y por supuesto a Patricia, la madre de mi bella Camilita. Así que un abrazo gigante para todas ellas. Y me voy a despedir con una canción. Siempre la recomendación es que uno termine un programa con una canción arriba, con mucha energía y eso. Pero esta vez, como estamos hablando de las madres y nos provocan muchos sentimientos, vamos a invitar a Iyapu que nos hable de la mujer trabajadora, la mujer que mantiene el hogar, que impulsa a los demás. Así que me despido de esta programación de hoy de Chile, Sonidos, Sabores y Colores dedicados a las madres. Y con el cariño de siempre, que tengan un hermoso día mañana. Nos vemos la próxima semana en Chile, Sonidos, Sabores y Colores, como siempre. Y arrurró la faena y yapo.

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1: La hora exacta en San Joaquín.
2: Son las 11 de la mañana, 6 minutos.
1: La temperatura del momento.
3: 15 grados.
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Hola, buenos días, amigas y amigos. ¿Cómo están? Un saludo desde la Radio San Joaquín. Bienvenidos a una nueva edición de Diálogo Comunal, edición fin de semana. Este sábado amaneció con ese frío típico de mayo, de esos que invitan a quedarse un ratito más bajo las frazadas, a buscar un café calentito, un té, o simplemente sentarse ahí mirando cómo despierta la ciudad lentamente. Y quizás por eso el día sábado tiene algo especial, algo distinto. Yo siempre he pensado que el sábado puede ser uno de los mejores días de la semana, porque incluso para quienes trabajamos el ambiente cambia, el reloj parece correr más lento, las conversaciones son distintas, el ánimo es otro. Hay una sensación de pausa, de respiro, como si el cuerpo y el corazón supieran que vienen horas para reencontrarse con uno mismo y con los demás. Y este sábado tiene además un aire especial porque estamos en la antesala del Día de la Madre. Seguramente muchos hoy estarán pensando en el regalo, en la visita, en el almuerzo de mañana o en ese abrazo pendiente. Otros quizás recordarán a una mamá que ya no está físicamente, pero que sigue viviendo en cada consejo, en cada recuerdo y en esas pequeñas cosas que jamás se olvidan. Bueno, el fin de semana tiene esa magia, nos conecta con las emociones, con la familia, con los afectos sencillos, porque a veces la felicidad no está en lo grande, sino en lo cotidiano, está en compartir un desayuno tranquilo, escuchar la radio mientras se tuesta el pan, conversar sin apuro o simplemente descansar después de intensos días. Y también está el domingo esperando ahí a la vuelta de la esquina, un día que tiene su propio encanto, más lento, más familiar, más íntimo quizás, ese día donde muchos aprovechan de reunirse, de llamar a alguien querido o simplemente de recargar el arma para comenzar una nueva semana. Así que donde quiera que usted esté esta mañana, trabajando, descansando, viajando, preparando la casa o simplemente acompañándonos desde la cocina o tal vez en la camita aún, gracias por permitirnos ser parte de su fin de semana, porque aquí seguimos junto a usted haciendo comunidad, lo que más nos gusta. Somos Diálogo Comunal, yo soy Jaime Ollaredes Ramírez y les voy a estar acompañando durante esta mañana y parte de la tarde. Bienvenidas y bienvenidos.

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1: 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Cruzaba en ese momento un paso de angostos bordes. A la derecha el abismo, tinta o residuo de noche. 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Seguí avanzando en la sombra hacia las sombras inmóviles. Traspuesto el paso difícil, me tropecé con sus voces.
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Ahí estaban los cuatro de Chile acompañándonos en la programación musical de Óscar Castro, El romance del hombre nocturno. Pues tuvimos una acople feo ahí. Pasa que estaba puesto, estaba muy fuerte la radio, tuve que bajarla. Lo que siempre le decimos a los auditores, bájenos la radio, acá la teníamos fuerte nosotros también. Se nos fue un detalle. Bueno, seguimos en esta mañana de sábado, estimadas amigas y amigos, y quiero decirle algo que jamás olvidamos a quienes nos acompañan en silencio, a quienes en este instante escuchan la radio en soledad, quizás desde una pieza, una cocina, una sala de espera o una habitación de hospital, a quienes por estos días se enfrentan a algún problema de salud, una recuperación lenta o simplemente un momento difícil de la vida, de esos que todos vivimos en alguna oportunidad. Queremos decirle algo muy simple pero muy sincero. Aquí estamos con ustedes porque la radio tiene esa compañía única, esa capacidad de abrazar con la voz, de hacer sentir cerca incluso a quienes no conocemos personalmente y muchas veces. En una mañana fría como esta, una conversación, una canción o una palabra de cariño pueden hacer una gran diferencia. Por eso, Diálogo Comunal, edición fin de semana, no es solamente un programa, es también compañía, cercanía y comunidad. Y mientras exista alguien al otro lado del dial necesitando sentirse acompañado, aquí vamos a seguir siempre al aire.

0: Y seguimos en este diálogo de edición fin de semana y después de este momento emotivo, también queremos cambiar un poquito el ánimo y comenzar a saludar a nuestra audiencia que ya empieza a comunicarse con nosotros a través del WhatsApp, porque claro, la radio se hace con ustedes y para ustedes con sus mensajes, sus saludos, sus historias, ¿eh? Así es que comenzamos a revisar el WhatsApp, quien siempre nos escribe muy temprano, el primero siempre ahí es don Marcelo. ¿Qué nos dice Marcelo? A ver, déjeme buscar el WhatsApp de él. Dice: buenos días, Jaime, ¿cómo se encuentra? Saludos cordiales a todos y todas. Un gran día de las madres, que la disfruten y regaloneen harto, ya que se lo merecen. Un gran abrazo para las que están y no están. Muchos besitos al cielo, ya que las recordamos siempre, en especial a las mías, mi mamá, mi abuelita y mi esposa. Quisiera escuchar un tema de Bill Haley para que sea un día de alegría, nos dice ahí nuestro estimado Marcelo. Bill Haley y sus cometas, pero claro que sí, los traemos enseguida a cantar acá al diálogo comunal.
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0: Marcelo nos programó ahí Bill Haley y sus cometas. 14 minutos para el mediodía acá en el 107.9. ¿Quién está en la línea? Buen día aún. ¿Con quién hablamos?
1: Bueno, en esta línea está Maru, saludándolo a usted, Jaime.
0: Hola, Maru, ¿cómo le va?
1: Me va como más o menos.
0: ¿Ya?
1: Pero bueno, siempre hay cositas, ¿cierto?
0: Claro, pero así, así es la vida. ¿Mm? Así se compone.
1: Queremos hacerle. Queremos hacerle. Así que... Pero igual uno muy contenta de saber que cuenta con esta hermosa emisora Radio San Joaquín, que siempre la lleva, que tiene un imán, que te lo encargo, porque uno siempre está pendiente de ella, siempre la está escuchando, aunque a veces no participe y eso, y es una compañía, es hermosa, es una linda radio, y quizás muchas personas les gustaría, porque hay varias personas que llaman como de afuera y no tienen una radio comunitaria y tan gentil y tan acogedora como la Radio San Joaquín, y con un locutor y una locutora como Loreto y usted, Jaime. Así que, bueno, usted es simple, un hombre simple, que uno puede llegar a usted así fácil, así conversando, qué sé yo. Y eso es muy hermoso. Así que no voy a hablar de las mamitas porque ahí me da pena.
0: No hay problema. No hay problema, estimada Maru.
1: Para mí, mi mamita está siempre...
0: Pero si dijo que no iba a hablar de las mamitas, que le daba pena, y se pone a hablar de las mamitas.
1: No, no voy a hablar, pero es por eso.
0: Ya.
1: Ese era un... No, no, sí, porque ahí me va a dar toda la pena.
0: Ya.
1: Entonces, ya. Bueno, Jaime, como yo soy del tiempo de la cocoa, a mí me gustaría que... Ya, pues Jaime, ríase. Ve que
0: sí, le estoy,
1: sola.
0: Le estoy escuchando, Maru. Cuéntenos nomás.
1: A mí me gustaría escuchar el disco. El disco. La linda melodía. No, el disco. El disco. Porque la chica del pullover de Sergio Inostroza.
0: Muy bien, pues. La vamos a colocar en un ratito más. Que tenga una gran jornada, estimada Maru. Saludos por allá.
1: Ya. ¿Sabe, Jaime?
0: Dígame.
1: Que quiero contarle que hoy día... ¿qué cree usted que voy a almorzar?
0: Ah, no lo sé.
1: ¿Ah?
0: No sé ni qué voy a almorzar. Yo menos sé lo que va a almorzar usted, así que...
1: ¿Pero yo le puedo... ¿Le gustaría que le hiciera o no?
0: No, si usted quiere, cuéntenos.
1: Pate vaca.
0: Ah, ya, mire. Una comida poco común.
1: Ya, Jaime.
0: Listo.
1: Hasta pronto. Un abracito.
0: Chao, que esté bien. Saludos.

Pretty Woman, ahí estaba Roy Orbison, lo escuchamos acá en nuestro diálogo comunal. 7 minutos para el mediodía, ¿qué está ocurriendo en Chile y el mundo? Revisamos los principales titulares de la prensa electrónica. Gope, niños lesionados y funcionarios suspendidos, crisis en hogar de mejor niñez en Providencia. En la política, Álvaro Ortiz, DC, veo ministros que quieren avanzar y otros que solamente andan contando votos. Abren sumario en municipalidad de Mafil por deuda de más de 200 millones en fondos de educación no rendidos. Encuentran 2 cuerpos calcinados tras incendio de vivienda en San Pablo, víctimas serían jóvenes. Afirman que activistas de la flotilla Global Sumut detenidos en Israel serán liberados este sábado. 2 personas mueren tras incendio de una vivienda abandonada en Quellón. Caso sospechoso que iba en el crucero da positivo por hantavirus. Ya son 6 los confirmados. Descarrila tren de carga en Chiguayante. Cruce O'Higgins Manuel Rodríguez ya fue habilitado. Yo lo voy a hacer. Hija donó parte de su hígado a su madre y marcó hito médico. Rebeca Naranjo acusa extorsión en medio de rumores de quiebre con Nano Calderón. Revés para Ministerio de Seguridad. Corte desestima ampliación de querella por ataque a Lincolao. Manuel Monsalve oficia al gobierno y pide denunciar posible falsificación de instrumento público en sumario. Amigas y amigos, estos son los principales acontecimientos que trae la prensa para esta jornada.

Está bajita la temperatura, a 13 grados en este instante acá en la comuna de San Joaquín, ¿eh? Y seguimos acá revisando noticias, conversando cosas que son importantes. Por ejemplo, el Día de la Madre. Fíjese que para muchas personas el Día de la Madre llega acompañado de flores, almuerzos familiares, regalos y mensajes de cariño. Sin embargo, para quienes perdieron a su mamá o a una figura materna importante, esta fecha puede abrir una herida difícil de explicar. Entre vitrinas llenas de promociones, publicaciones, entre vitrinas llenas de promociones, a ver, no me llaman en este instante porque no puedo responder la llamada. Uy, la Maru me dejó tomar la línea, además, ahí le corté a Maru para que no gaste su teléfono, ya. Eso, ¿ah? Entre vitrinas llenas de promociones, publicaciones en redes sociales y saludos que parecen estar en todas partes, la ausencia puede sentirse con más fuerza. Aunque haya pasado poco o mucho tiempo desde la pérdida, es normal que ese día despierte tristeza, nostalgia, incomodidad o incluso ganas de aislarse. Según explica Constanza Vidal, psicóloga especialista en duelo, estas fechas tienen una carga emocional especial. Fechas como el Día de la Madre son profundamente simbólicas, ya que conectan directamente con los vínculos más significativos. Por lo mismo, las ausencias se hacen más evidentes. No es un retroceso sentir más tristeza o nostalgia. Es una respuesta humana y natural frente al amor que existió, señaló. Por eso, vivir el Día de la Madre desde el duelo no significa volver atrás en el proceso. Más bien puede reflejar que ese vínculo sigue presente, aunque la persona ya no está físicamente. El Día de la Madre puede remover recuerdos, tradiciones y momentos que antes formaban parte de una rutina familiar, una llamada, una visita, una comida especial e incluso un gesto sencillo que ahora se extraña. De acuerdo con los especialistas, uno de los factores que más influye es la activación de la memoria emocional.

0: culpa por no querer participar, incomodidad ante los saludos o una sensación de desconexión con el ambiente festivo. Un psiquiatra indica que el duelo forma parte de una experiencia humana inesperable. El duelo es un proceso normal y natural porque casi todos con seguridad pasaremos en algún momento de nuestras vidas. En ese sentido, el especialista advierte que conviene mirar estas emociones con cuidado sin tratarlas como algo necesariamente patológico. Es importante conocer las manifestaciones normales del mismo y ser prudentes en su interpretación, pues de lo contrario podemos caer en el error de considerar patológicos manifestaciones completamente naturales y adaptativas en este proceso, afirmó. Una de las recomendaciones más importantes es no obligarse a celebrar si no se tiene ánimo. Validar lo que se tiene puede ser el primer paso para atravesar el día de una manera más amable. La tristeza, la nostalgia o incluso la ambivalencia pueden aparecer juntas. También puede ocurrir que una persona quiera recordar a su madre con cariño durante un momento y al rato necesite tomar distancia de la fecha. Todo eso puede formar parte de un duelo. Vidal, el especialista, recomienda anticipar cómo se quiere vivir ese día, pensar con quién estar, qué actividad evitar o qué espacios pueden resultar más contenidos, puede ayudar también a la ansiedad previa. Bueno, es parte de lo que va a ocurrir, ¿cierto?, mañana, en que muchas gentes celebrarán alegremente a sus madres, bueno, y las madres que están ya en otro ámbito, quienes son sus deudos, sus dolientes, naturalmente que recuerden el día con otra perspectiva, la perspectiva del dolor, de la ausencia, que son muchas las personas que pasan por esto también, y por eso los especialistas hacen recomendaciones especiales. Ya pasamos el mediodía con 3 minutos. Hola Jaime, muy buenas tardes. Dice, bonita reflexión, como todas las mañanas, para agradecer y disfrutar de un nuevo día junto a la compañía de la radio que nos hace tan bien. Como muchos auditores, yo soy adicta de la radio, no escucho ninguna otra, me gustaría escuchar el tema Plegaria de un Labrador. Mi madre falleció hace 9 años y la recuerdo todos los días, pero ya sin dolor. Nos dice acá Alicia Zúñiga, quien nos envía ese mensaje. Tenemos saludos también que nos llegan vía WhatsApp. Vamos a ver quién lo envía acá. ¿Quién es? A ver.
1: Jaimito, por favor, discúlpame, pero yo te estoy llamando de este número de teléfono porque no puedo encontrar cómo puedo comunicarme contigo porque no me sale otro número. Pero yo necesito hablar contigo, si acaso puedes llamarme tú, por favor, Jaimito. Hace tantos días que quería hablar contigo o con la Loretito, pero no he podido. Podría estar llamando por puro WhatsApp porque no tengo el otro número. Si puedes mandármelo, sería fabuloso.
0: Ya, el número es el mismo al cual nos escribió, estimada, o nos envió este mensaje, estimada Silvia Acosta. El número es el mismo, el 98265-1535. Ahí usted nos puede llamar. Eso. 12 del día, 4 minutos. Continuamos acá en la radio de la comuna de San Joaquín.

0: Gloria Gaynor acompañándonos en la programación musical. ¿A quién está en la línea? ¿Aló?
1: Hola, buen día, señorito. ¿Cómo está usted?
0: Muy bien, estimada Julia, un gusto saludarla.
1: Igualmente, a usted. Primero que nada, un gran saludo para todas las mamás de San Joaquín y especialmente para su esposa.
0: Muchas gracias, muy amable.
1: Le quería contarles de que yo, bueno, también a todas las mamás que están en el cielo, entre ellas la mía, sí, un gran cariño. Yo sé que no se está cuidando a todos. Y yo nací hija, después fui tía y hasta el día de hoy soy solo tía. Muy feliz sí, de ser tía. Por eso mi gran cariño para todas las mamás y yo sé que lo hacen con todo el corazón de criarnos a sus hijos. Pero yo como tía, le digo una vez más, soy muy feliz siendo tía hasta el día de hoy. Bueno, y yo voy a seguir siendo tía. Eso fue, Jaime. Yeah. Muchas felicidades a todos, que estén muy bien. Igual cariño para Loretito, que debe estar descansando muy bien. Así que sea un gran día para todas las mamá y bueno, con su familia de acá de San Joaquín y en especial digo para su familia, Jaimito. Muchísimas gracias por todo. Y podía, si cuando se pueda, escuchar, estoy un poquito nerviosa, disculpe, el Bayón de Madrid, donde lo escuché y muy lindo. Para todas las mamás.
0: Muy bien, pues. Le agradezco su llamado a esta mamá Julia. Que tenga un lindo día.
1: Ya, igual con este Jaimito. Muchas gracias y un buen día.
0: Hasta pronto, saludos.
1: Mejor día mañana, pues. Ya.
0: Ya, pues. Ya,
1: gracias. Muchas chao. Gracias. Chao, gracias. Chao. Gracias. Muchas gracias. Chao.
0: Ahí está nuestra estimada Julia y de la calle Vecinala. Estamos con línea disponible en el 982651535. Ahí nos puede llamar, también nos puede escribir preferentemente. Así que estamos acá a su disposición. ¿Quién está en la línea? Buenas tardes, ¿con quién hablamos?
2: Ay, Jaimito, por fin puedo hablar contigo, hijo.
0: Ya nos comunicamos, estimada Silvia Acosta, ¿cómo le ha ido?
2: Bien, Jaimito, solo que tengo un problema muy grave aquí en la cuadra.
0: Estamos al aire, ¿ah? ¿Ah? Estamos al aire, le digo.
2: No importa.
0: Ya, cuéntenos.
2: Es que lo que pasa es que acá, la otra semana yo te pedí que me casi podías comunicar con alguien de la cuestión de Silestra, porque ya hace más de 2 semanas que está la luz cortada en la calle y parece boca de lobo.
0: ¿Ya?
2: Está muy oscuro en la noche. Y menos mal que no tenemos luces en la puerta de la casa y que ahí para poder alumbrar un poco la calle, porque es muy oscuro, muy oscuro. Entonces, ya anda mucha gente en la calle.
0: Ya, ¿y no han llamado ustedes a Enel? ¿No han llamado ustedes a emergencia?
2: Sí, se han llamado, pero parece que no contestan, no contestan, pero no pasa nada, pues.
0: Ya.
2: El otro día casi me saqué la mugre, casi me caí, porque esta cuestión de lomo de toro, que son de goma, ¿ya? Uno van de camino y está tan oscuro, me trompecé y miércoles. ¡Ay, que me dio rabia!
0: Ya.
2: Hace mucho tiempo la luz, sobre todo en la noche, pues. En el ahora no hay problema, pero en la noche es terrible.
0: Yo sé que hay un teléfono de alumbrado público que ve la municipalidad. En este momento no lo tengo, pero lo voy a buscar y se lo voy a hacer llegar, ¿ya?
2: Ya, Jaimito, y Jaimito, me podía...
0: Dígame.
2: Discúlpame, me podía poner una canción de la madre.
0: ¿Cuál?
2: Madre, de Rocío Cadel, parece que, o Rocío Jurado.
0: ¿Ya? ¿Ya? Sí, lo ubico, ¿ya? Deme un ratito y lo vamos a buscar, la vamos a escuchar.
2: Un saludo, Jaimito, para tu esposa, para toda la familia, para toda la gente que somos mamá. Un gran saludo y grandes bendiciones para todas las mamás y para las que están en el cielo. Y un saludo también para ti, Jaimito, y para Loretito, pues. Todas las semanas la escucho reír, pero...
0: Debe estar durmiendo ahora la Loreto, ¿eh?
2: Bien merecido se lo
0: Sí,
2: tiene.
0: pues duerme hasta tarde, el día sábado. Está como a las 15 horas de dormir.
2: Qué buena, lo que uno no puede, por lo menos que lo haga otra persona.
0: Eso, ¿cierto?
2: Sí, pues.
0: Ya,
2: Ya,
0: pues.
2: Jaimito, intenta ayudarme
0: Vamos a ver
2: con la luz.
0: si... O
2: O
0: puede
2: mi
0: llamar
2: dolor.
0: también al asterisco 4116, los de seguridad comunitaria, y ellos también le pueden orientar ahí qué hacer.
2: Es que, ¿sabes, Jaimito, que yo no me puedo memorizar mucho los números, no me los
0: No,
2: puedo
0: pues si hay,
2: memorizar.
0: ahí en el celular marque asterisco 4116 y se comunica enseguida con los de seguridad comunitaria.
2: Ahí voy a ver, puede que pedir ayuda que para poder
0: No, si es muy
2: que me
0: fácil,
2: ayuden.
0: asterisco 4116 y se comunica enseguida con los chiquillos.
2: Ya, si
0: Ya
2: me lo
0: pues.
2: puedes anotar, dármelo anotado para antes que se me olvide.
0: Ya, se lo
2: Por
0: mandamos por el
2: favor,
0: WhatsApp de
2: Jaimito.
0: ahí, ¿ya?
2: Ya, Jaimito, gracias, muchas gracias, muchas bendiciones.
0: Listo, que esté muy
2: Chao.
0: bien. Hasta pronto.
2: Chao.
0: Chao. Ahí estaba nuestra estimada Silvia Acosta también ahí en la sintonía del 107.9, ¿eh? 12 con 15. ¿Qué nos dicen por acá? A ver, dice, hola radio, programa Diálogo Comunal, especial día sábado. Saluda a Raúl Quesada. Y si es posible, una canción Metro de Café Tacuba. Gracias, Jaime. Víspera Día de las Mamás. Besos para ellas. 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Nos dice ahí este auditor, Raúl Quesada, que nos escucha desde la vecina comuna de La Florida. ¿Ah? Buenas tardes, Jaime Auditores. Cada persona vive el duelo de forma diferente. Mi madre partió hace muy poco y mañana la recordamos como fue ella, alegre. Y no es porque no la quisiéramos, al contrario, la adoramos todos y así la recordamos como a ella le gustaba que estuviéramos todos juntos. Programar una bella canción a las madres como pájaros en el aire por Mercedes Sosa, nos dice ahí también Clara Ramírez, quien nos envía ese mensaje vía WhatsApp. Nosotros seguimos acá en el 107.9 Radio San Joaquín acompañándoles en vivo y en directo.

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0: Pastor López, el Bayón de Madrid, ahí cumpliendo con lo que nos pide nuestra audiencia. Acá al 982-6515-35. El teléfono de la radio San Joaquín para acompañar a nuestra audiencia, nuestra fiel audiencia que nos escucha en cada villa, en cada población de nuestra querida comuna de San Joaquín. Recuerde que mañana domingo vamos a estar un ratito en la mañana acompañándole ahí para los que quieran saludar o recordar a sus madres. Así que mañana tenemos una programación especial. ¿Quién está en la línea? ¿Aló?
1: Buenos días, don Jaimito.
0: Buenas tardes, ¿cómo le va?
1: Ay, disculpe, buenas tardes, que yo no vivo preocupado a la hora.
0: Ah, yo pensé que se había levantado recién.
1: No, nunca, el día domingo me levanto igual de temprano.
0: Ya, cuéntenos, ¿en qué le podemos servir, don Arsenio?
1: No, Jaimito, disculpe, una pregunta más. ¿De qué hora queda hasta mañana? Bueno, yo estoy toda la mañana en la radio, obviamente.
0: Sí, de temprano, como las 6 de la mañana por lo menos.
1: Bueno, muy tarde.
0: Ah, bueno, ahí lo pillamos. No, pero la gente que nos sintonice ahí nos va a encontrar.
1: Sí, no, sí, tranquilo. No, sí, ahí está ¿cuánto es la 109.7, o no? O la 107.9.
0: Al revés, ahí sí. Al revés. No, el dial no llega hasta el 109.
1: ¿Mm? Oiga, todavía me funciona la mente, gracias a Dios.
0: Lo felicito.
1: Sí, me acuerdo. Tiro. Ya. Rápidamente yo.
0: Ya.
1: Oiga, don Jaimito, está buena la música.
0: Ya.
1: Ah, buena, el Bayón de Madrid, buena. Y póngale ritmo nomás y una buena, al gusto suyo, ya. Mire, que estoy bien. Por favor.
0: Ya, maestro. Que tenga ya, un lindo día. Que lo pase bien por allá.
1: Igual yo siempre lo paso bien, gracias, porque sé adaptarme a los caracteres de la gente. Siempre paso bien, gracias a Dios.
0: Perfecto. Ya pues, ya maestro, que le vaya bien, hasta pronto.
1: Igual, chao.
0: Chao, chao.
1: Chao, chao.

Para la una nos separan 26 minutos. En un ratito más estaremos junto a Magdalena Zúñiga de Mi Casa Restaurante, que tiene hartas cosas importantes que informarán. Oiga, quiero recordarles que Radio San Joaquín está junto a ustedes las 24 horas del día, los 7 días de la semana, porque sabemos que muchas veces la radio es más que música o información, es compañía, especialmente en esas noches largas o en las madrugadas silenciosas, en jornadas de trabajo, en los momentos de alegría, y también en aquellos días donde simplemente necesitamos sentir ahí una radio que nos acompañe, sin comerciales, siempre ahí las 24 horas. Oiga, ¿saben? Nosotros tenemos una gran audiencia de noche. Hay mucha gente que escucha El Canto de Todos, ese programa que transmitimos desde las 12 y hasta las 2 de la madrugada. Me han escrito, me han llegado algunos WhatsApp, también algunos correos electrónicos de gente que nos escucha en la noche y encuentra esas melodías que no van a encontrar en otra radio, por eso las colocamos nosotros, ¿sabes? Así que les queremos invitar a permanecer en nuestra sintonía, porque aquí siempre habrá una canción que acompañe, una conversación que abrace, un recuerdo, una sonrisa o una palabra para compartir en cada rincón de la comuna, en su hogar, su negocio, vehículos o a través de la internet, que por fin nos llegó en la mañana. Estábamos en internet el día de ayer, ¿eh? Seguimos conectados con ustedes, Radio San Joaquín, compañía de verdad todos los días del año y a cualquier hora.

Me escribe acá nuestra estimada Graciela, fiel auditora de la radio también, y me dice que estos son días complicados, días difíciles, porque ella siempre recuerda a su madre, que también fue nuestra auditora, nuestra querida Denise, ¿cierto? Que era muy activa participante del diálogo comunal. Lamentablemente ella se fue a otro ámbito, ¿cierto? Pero nos dejó ahí a Graciela, que continúa con la sintonía. Y naturalmente le agradezco todas sus palabras, estimada Graciela. Me da un poco de pudor de decirlas públicamente, pero usted sabe a lo que me refiero. Así que muchas gracias por permanecer y naturalmente que siempre nos recordamos ahí de la Denise que está siempre en nuestra memoria.

Saludamos a las madres de San Joaquín, por supuesto. Estamos en vivo y en directo. Este es el Diálogo Comunal edición fin de semana. 14 minutos para la una de la tarde. Luego estaremos con la Magdalena Zúñiga acá conversando un ratito. Seguimos recibiendo saludos. Buenas tardes, Jaime. Un saludo adelantado para todas las madres que escuchan la radio, especialmente a la mía, Vilma Muscavilit. Y a mi hija, Tiare Ferreira. Ambas fueron madres a los 15 años y supieron hacerlo muy bien. Hay una canción de Arjona, creo que se llama Mi novia se está poniendo vieja. Nos escribe, si no me equivoco, es Estrella quien está ahí en la sintonía. Muchas gracias, Estrella, por estar junto a nosotros. Y claro que sí, pues Arjona tiene una canción para las madres. Que ya la vamos a escuchar porque también me escribió acá nuestra estimada Scarlett, que dice ahí si podemos escuchar El Amor Eterno. Es larga la canción, de largo aliento, así que no voy a colocar la de Juan Gabriel, que dura como 10 minutos, voy a colocar la de la Rocío Dúrcal, que es un poquito más corta, para que todos la disfrutemos juntos. Así que vamos con la música. Saludos para Scarlett también, para Estrella y toda la audiencia que nos sintoniza a esta hora. A ver, tengo acá un pequeño problema. Ahora sí.

Juan Gabriel, el autor de esa canción que nos traía Rocío Dúrcal, ¿eh? Amor Eterno. Y a continuación escuchamos Mi Novia Se Está Poniendo Vieja con la voz de Ricardo Arjona. Lo escuchamos y ya estamos de regreso acá en la radio de la comuna de San Joaquín.

0: Mamá.
1: Qué hermosa canción de Ricardo Arjón ahí para saludar a las madres. A mi novia se está poniendo vieja, lo escuchamos acá en el Diálogo Comunal, edición fin de semana programado por Estrella. Y seguimos recibiendo saludos de nuestra audiencia acá en el extremo del dial.

Buenas tardes, don Jaime, qué gusto saludarlo. Oiga, yo vengo llegando del cementerio de haber ido a ver a mi mamita y a mi hermana. Y quiero escuchar el tema de Leo Dan, ese que es uno que dice que todos tienen una madre, ninguna como la mía, que no me acuerdo cómo se llama. Podría ser, por favor. Gracias, don Jaime, que tenga buen fin de semana y saluda a la Sandrita por el día de mañana para ella.

0: La hora exacta en San Joaquín.
1: 13:01.
0: La temperatura del momento.
2: 18 grados.
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0: Y ya está acá de cuerpo presente, como se dice, Magdalena Zúñiga, que le damos la más cordial bienvenida. ¿Cómo está Magda?
1: Hola Jaime, bien, muchas gracias. Esa bienvenida fue apoteósica.
0: Sí, un gusto tener la caca asado para poder conversar, informar a nuestra audiencia de todas las actividades que está llevando a cabo Mi Casa Restaurante.
1: De todo lo que está pasando, sí,
0: que ahí pasa, claro, de todo, ¿eh?
1: Ha pasado de todo.
0: Todo pasando, como se dice.
1: Sí, incluso ayer me recordaba, yo decía, uy, pero, bueno, nos estuvimos acordando con otras personas también que lo pasamos en los últimos eventos cuando estuvieron los iracundos y después los ángeles negros.
0: Puras proezas ahí, puras estrellas.
1: ¿Eh? Puras estrellas, sí. Imagínate tú. Y bueno, hace poco estuvo el Hans, el hermano del flaco, pero qué manera de reírnos, qué manera de pasarnos bien. Bueno, salió todo espectacular. Yo recuerdo que la semana pasada estuvimos hablando sobre ese último evento, pero fue espectacular el evento de la Beatriz Alegret con Sebastián Saldaña, más todo su elenco. Fue espectacular. Bueno, y hoy estamos para recordar, para saludar y para abrazar y querer a nuestras madres. ¿Cierto, Jaime? Así
0: sí,
1: es.
0: Sí.
1: Bueno, y por eso también nosotros en Mi Casa Restaurante nos hemos preparado para recibirlas desde el día de hoy y mañana, porque a veces no todos pueden el domingo y algunos no todos pueden el sábado. 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
0: La nueva ola.
1: La nueva ola y mucho más para que lo pasen bien canturren junto a su familia. 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Y también quiero enviarle un saludo, por supuesto, a aquellos que ya no tienen su mamita. Un besito para ella, un abrazo, que la recuerden con mucho cariño, que también se pueden juntar en familia y acordarse de esos tiempos cuando la disfrutaban, cuando lo retaban, le pegaba el chalazo. ¿Cierto? Oye, ¿a quién no les pegaron un chalazo? ¿Tú cómo eras, Jaime? ¿Te portabas bien o te portabas mal? ¿Te llegó el chalazo de la mamá o no?
0: Súper ordenado.
1: ¿En serio?
0: Sí. Sí. Oiga, mire, acá a propósito nos comenta una auditora que yo tuve tías que fueron como mis segundas madres, ¿ah? Y que le gustaría ya enviar saludos al cielo a su tía Adelina, a su tía Olga y a su tía Mercedes, ¿ah? Dice que ha sido muy afortunada, nos dice Clara, que además tuvo tías como sus segundas mamás, ¿ah? Claro, así que hay también una opción para celebrar a las tías, ¿cierto? Que han cumplido ese rol importante dentro de la vida de las personas, las tías, las abuelitas, las hermanas mayores también en muchos casos, ¿cierto? Porque cada familia es un caso aparte, ¿cierto? Un mundo diferente.
1: Sí, claro, siempre se dan las cosas de distintas formas. Ya no siempre a veces la madre te pudo criar, ya sea por ese motivo. Muchas veces las mamitas han tenido su bebé y se han ido de este mundo. Entonces los niños han quedado muy chiquititos, los han tenido que cuidar las mamás, o sea, perdón, las tías, a veces la ha tenido que cuidar la abuelita o qué sé yo, pues nunca se sabe el destino de uno cuando queda así medio perdido en este mundo sin la mamá, porque la mamá es un rol demasiado importante para uno. Y por eso es que este día de la madre, 10 de mayo, bueno, vamos a celebrar el 9 y el 10.
0: ¿Ya están celebrando?
1: Ya estamos celebrando.
0: ¿Ah? Sí.
1: Porque es muy importante el rol de madre, es muy importante. A pesar que yo no soy madre, Jaime, imagínate tú, y a veces de repente igual hay gente que me saluda. Y yo le digo, ¿pero por qué? Y me dice, no, porque usted cría gatitos y perritos. Bueno, sí, también podríamos decir que hoy en día hay muchas mamitas de perritos y de gatitos. Entonces, también un saludo para ellas. Así es que aquellas que no tuvieron hijos porque no pudieron o porque no quisieron, también le vamos a enviar un saludo porque seguro que han entregado el amor de madre de alguna forma. A veces algunas se lo entregan a los sobrinos también, po. Claro.
0: Para, no, para celebrar no falta motivo.
1: No falta motivo, no. Jamás. Así ya. Pues.
0: Oiga, un día muy emotivo. Bueno, antes que usted justo llegaba y nos estaba mandando un saludo a una auditora, ¿cierto? Que anduvo ahí en el cementerio viendo a su mamá, a su hermana. Porque, claro, son días de recuerdo para quienes ya no tenemos nuestra madre junto a nosotros. Y los que la tienen, bueno, con mayor razón a celebrar. 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
1: Hay de todo, hay de todo, porque esa es la idea que la gente lo pase bien, disfrute, se vaya contenta. No que sea solo ir a comer, así, eso es muy frío. Ya. Ir a comer y después ya te están mirando así como para que te vayas y desocupes la mesa. Ah, sí, ¿a quién no le ha pasado? Sí. Entonces, como yo me pongo en el lugar de la gente, porque yo también he sido clienta en otros restaurantes, por ejemplo, antes, y claro, siempre pasa que como que te atienden súper, súper bien, pero después te están así mirando ya porque desocupan, paguen luego la cuenta para que se vayan, porque acá no, acá se pueden venir a relajar y pasarlo bien. Oye, yo tengo un saludito también, Jaime.
0: A ver.
1: Ojalá estuviera ahí Maritza Roja para que escuche el saludo, ¿ya? Dice, un gran saludo, un beso y un abrazo para la mejor madre de Chile, que es la mamita de Maritza Rojas. Deseale un feliz día de las madres, que la ama mucho y su familia también.
0: Ya, mire, ¿de dónde es Maritza?
1: Qué lindo. De acá de San Joaquín.
0: Ah, mire,
1: sí.
0: Qué bueno, ojalá que esté
1: de
0: la
1: hecho,
0: sintonía.
1: De hecho, ellos tienen reservado para mañana.
0: Ya.
1: Claro. Ya están listos ahí con la celebración de la mamita. Van a ir en familia. Y también tengo a Beatriz Alegre y Sebastián Saldaña que van a ir con toda su familia a celebrar y van a llevar a su mamita. Mira qué lindo.
0: Celebrando a la mamá, como se merecen.
1: Sí,
0: oiga, pero digamos cuál es el teléfono para que la gente pueda reservar desde ahora ya, ¿eh? A los que aún no lo hacen antes de que se queden debajo de la mesa.
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0: 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O sentado mejor.
1: Sí, sí. 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
0: Ah, ya, por partida doble.
1: Partida doble.
0: Bueno, Caco Silva, como usted decía, canta ahí boleros, pero también hay música de la nueva ola. ¿Ah? Música de la nueva ola, un gran intérprete de las canciones de la nueva ola, esas que durante la década del 60 la gente las bailaba, chic to chic, ¿ah? Los tuits y todo eso. Así que qué mejor con Caco Silva y el pelado conductor. Un animador ahí de nivel internacional, muy conocido ampliamente, que va a estar también acá en la comuna de San Joaquín.
1: Oye, sí, claro, qué entretenido. 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Ah.
0: Está muy joven, no. Magda, pues.
1: Sí, así dicen, pues.
0: Sí.
1: Así dicen que estoy muy joven, pero no estoy tan joven.
0: Ya, ahí todo bailando ahí con estos ritmos. 2, 3 o'clock, 4 o'clock, rock. Ya la veo bailando la Magda ahí.
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0: Sí, una pregunta, y si alguien, por ejemplo, está solo, está sola, no tiene pareja, ¿puede ir igual?
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0: Ya,
1: que vienen ella a preocuparse, a bailar con ustedes, así que vayan nomás, y si llegan harto solito, qué mejor, po, formamos pareja.
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0: Ya, o a lo mejor la gente se imagina que ya hay que saber bailar rock and roll, twist, porque es para aprender esto.
1: Es para aprender, no ya. Tienen que saber. Ahora si saben, mejor. Mucho mejor. Po.
0: Pero si no tienen idea, pueden aprender a bailar rock and roll.
1: Los que no tienen idea y les gusta y cuando escuchan la música les dan ganas de moverse ahí, vayan, porque ahora van a aprender, ¿ya? Los chicos tienen distintas modalidades de aprendizaje, así es que no van a tener problemas, no se van a sentir mal tampoco, que digan, claro, yo nunca voy a llegar a bailar como he visto en la tele que bailan. No se trata de eso, chiquillos. Se trata de aprender a bailar, los pasos básicos que ustedes ya puedan llegar a poder, formar parte de... del baile con una pareja, que ya puedan hacerlo, eso es lo importante. Y ahí, bueno, van a ir con el tiempo avanzando en las clases, así es que eso, pues Jaime, vayan, eso lo, tienen que los chiquillos y las chiquillas asistir, porque ya no estén más ahí en la casa sentados solos sin hacer nada. 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
0: Ah, el domingo 24.
1: Sí.
0: Ah, me había dicho 14.
1: No, Jaime, ya. Si estamos,
0: claro, 14 es la semana, el jueves.
1: Claro. Claro,
0: 24. El próximo domingo, o sea, estamos a domingo 10 mañana. Después sí. Viene el 17. Ah, o sea, falta harto. ¿Dos semanas?
1: El domingo 24.
0: Claro, sí. Sí.
1: ¿Dos semanas? Sí. ¿Estáis seguro?
0: Claro, porque el próximo domingo es 17 y el que viene es 24.
1: Ah, sí, pues toda la razón.
0: Sí, yo pensé. Claro, me había dicho 14, me hizo eso, Magda.
1: Ay, no. Pero el domingo no es 14.
0: Sí, claro, ya.
1: Ya, po. Pero ya. Viste, te equivocaste tú.
0: Todos nos equivocamos un poquito. Bueno, pero lo importante es que nos podemos reivindicar.
1: Claro. ¿Eh? 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La comediante y actriz Marilú Cuevas, yo me saco el sombrero por la mononita, la Pequita. ¿Cuál era la otra que hacía el personaje también de la oficina en el Happening?
0: Claro.
1: ¿La Valquiria?
0: Ay, no, esa era la Maitén Montenegro.
1: Era Valquiria. La Maitén. Claro, pero ella después tenía cuando la Maitén se fue para Estados Unidos.
0: Claro, entró ella.
1: Entró ella y ella suplió el personaje.
0: Claro.
1: Y bueno, lo hacía muy bien. A mí me encantaba mucho la Pequita. Sí. La que hacía berrinche ahí, no, pero muy bueno. Y la Monona creo que era el personaje que hacía en Sábado Gigante con el Pato Torres.
0: Claro.

0: se saca fotos, conversa, es súper amorosa. Es muy bonita y súper amorosa a pesar de los años que tiene. Ella todavía está súper, súper vigente porque está viajando siempre de norte a sur a hacer sus presentaciones. Y el 30 de mayo la tendremos aquí en mi casa restaurante. Así que, chiquilla, les tengo una pillería. Ahora, cuando vayan a mi casa restaurante con los hijos, díganle, quiero que me regales la entrada para ir a ver a la Marilu Cueva con el pelado conductor, porque van a estar los dos. Es una dupla excelente.
1: Sí, acá una auditora se acordó cómo se llamaba en el happening, ¿ah? ¿Eh? La señorita Coté.
0: Eso, la
1: ¿Ah? La
0: señorita
1: Clara se acordó.
0: Cotés.
1: ¿Ah?
0: Toda la razón. Claro,
1: Sí.
0: porque la Valquiria era la Maite Montenegro.
1: Claro, sí. Oiga,
0: Sí.
1: podríamos, uno de estos sábados que venga, podríamos llamarla por teléfono para que ella misma invite ahí a los vecinos y vecinas de nuestra comuna para que la vayan a ver.
0: Exacto,
1: ¿Sí?
0: claro que lo podríamos hacer, ¿cómo no? Sí. Sí, la Marilu Cueva está súper vigente, a pesar que ella tuvo un accidente vascular hace un tiempo atrás. Tuvo un ACV muy fuerte, pero fíjate que es trabajadora, como te digo, no para de hacer eventos. Yo
1: Tira para arriba, tira ahora para
0: tira
1: arriba.
0: ahora para arriba, yo la fui a ver allá a Calera de Tango y me encantó. Me encantó, me encantó. Así es que, como les digo, muy amorosa. Vayan a estar con ella, a conocerla, a apoyar a nuestros artistas chilenos. Compartan con ellos y se sacan fotos, chiquillos, del recuerdo. Hay muchas que ya están haciendo colección de fotografía, porque se sacan fotos con todos los artistas en todos los eventos que van.
1: Ya. Oiga, notable, así que la invitación está hecha para que todos los amigos y amigas puedan concurrir a celebrar a la mamá ahora, que es lo que se viene, ¿cierto? 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
0: Sí.
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0: La entrada vale 7.000 para los auditores de la radio. Para todos los auditores que quieran ir acompañados, por supuesto, da lo mismo. Para todos ellos tienen derecho a decir, yo pago solo 7.000 porque es la promoción que nos dio Magdalena en la radio. ¿Ya?
1: Ah, no se
0: Sí.
1: olviden de ese detalle.
0: Claro que
1: Muy
0: sí.
1: importante. Ya. 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Hoy día sábado 9 y domingo 10 también, ¿ah? Para celebrar a la mamá. ¿Le parece, Magda, que nos vamos a una pausa musical y ya estamos de regreso?
0: Me parece, Jaime.
1: Ya, pues entonces escuchemos música de la nueva ola chilena. Ahí que seguramente alguna de estas canciones va a interpretar Caco Silva, ¿o no?
0: Sí, por supuesto.

0: muñequita. Eso era Twist, ¿cierto? Ahí estaba, pues era Luis Dima, el rey del Twist. Por lo demás, lo escuchamos acá. Canciones de la nueva ola chilena ahí para compartir, y que seguramente Caco Silva más de alguna de estas canciones va a interpretar ahí para deleitar a todas las mamás de nuestra querida comuna que concurran ahí para que los hijos, los nietos, los sobrinos las lleven ahí a celebrarlas a Mi Casa Restaurant Venoso Gozzoli. Hoy se me olvidó el número, 3556 me parece que, ¿o no? Ahí la vamos a ratificar, ¿ah? Venoso Gozzoli 3556 o no,
1: 4635.
0: 4635. Le estaba mandando quizás para dónde la gente. Después llegan allá a celebrar, venimos a celebrar el Día de la Madre y sale una señora y ¿ustedes quiénes son?
1: Sí. Menos mal. Oye, ¿sabes que estaba escuchando un temita ahí, Jaime? Muy lindo que lo estuvimos comentando. Realmente es muy, muy bonito.
0: ¿Cuál, oiga? El
1: de Antonio Aguilar.
0: ¿El ranchero?
1: Sí. ¿Quién no conoce a Antonio Aguilar? Podríamos recordar un poquito unas partecitas, ¿cierto? Miren. No, si los chiquillos se tienen que acordar...

0: todo lo que implica dejar la parranda.
1: ¡Ay, sí!
0: Adiós botellas de vino, adiós mujeres alegres. ¡Ay, bro! Tremenda no. promesa que hizo.
1: Yo solamente dejé de lado los hombres alegres. Oh. Oye, qué linda canción. No, espectacular. Esta Antonia Aguilar me fascina.
0: Sí, yo a veces hago el programa Ranchero el día domingo, llama muchísima gente porque esta música está como en el alma de nuestra idiosincrasia, sí. La música mexicana, los
1: sí,
0: rancheros.
1: Sí, está como en el alma.
0: Sí, la gente le gusta muchísimo.
1: Bueno, yo voy a aprovechar de enviar un saludo a mi madrecita querida que está en el cielo, Marina Rivera Torres, una linda y hermosa mujer que nos dio la vida a mí y a mis hermanos y que, bueno, ya hacen como 25 años que no la tengo, casi 26. Pero sigue en nuestros corazones porque no la tenemos físicamente, pero siempre la vamos a tener de por vida hasta el día que nosotros también nos toque partir. Así que, del corazón nomás, un besito para ella porque no sabemos si nos están escuchando o no, pero uno se queda más tranquilito ya. Rendir un homenaje también a aquella madrecita. Ella fue una gran madre y bueno, mi hermano yo creo que también la van a estar recordando este fin de semana con mucho cariño.
0: Ya. ¿Cuántos hermanos tiene usted, Magda?
1: A ver, tengo 5 hermanos.
0: Oh, una familia grande.
1: O sea, perdón, 4 hermanos. Ya. 4 hermanos y todos hombres. Yo soy la más chica.
0: Ya.
1: Y la, claro, yo soy la más chica, la única mujer, el conchito, como decía mi mamá. Y sí, ahí todo mi hermano, tengo 2 viviendo en el sur, tengo 1 acá en Santiago y otro en Estados Unidos.
0: Ah, mire, que se fue lejos.
1: Se fue lejos, estoy esperando que vuelva, me prometió que a fin de año. Así que esperemos que sí, se venga ya definitivo. Así que imagínate, ahí vamos a hacer una tremenda fiesta en mi casa restaurante cuando llegue mi hermano. Y si no llega este año, me dijo, te prometo que el otro sí o sí me voy. Claro.
0: Oiga, sí, tenemos línea abierta, como siempre, con nuestras amigas y amigos que nos escuchan. Cualquier duda, inquietud, ahí si quieren saludar a la Magda, nos llaman acá al teléfono de la radio, que es el 9... uy, se me olvidó cómo cambiar.
1: 932... Ah, no, pues el tuyo, po.
0: Sí, ay. El mío es el 9... como lo cambié, se me olvidó. Mire, contadme, me aprendí el de mi casa restaurante, pero se me olvidó el de la radio San Joaquín. Pero acá lo tengo. A ver,
1: ya, ahí lo están buscando.
0: Ah, ya. 82-65-15-35. 82-65-15-35. Ahí nos pueden llamar acá a la radio. Alguna inquietud que usted tenga ahí sobre mi casa restaurante. Acá Magda se la resuelve enseguida. O si quiere saludar a su mamá, a la abuelita, quien haya cumplido ese rol, también nos llama acá al 982-65-15-35. Porque el Día de la Madre no puede pasar como un día cualquiera. ¿Eh? Hay que recordar a quienes ya no tenemos a nuestras madres, también los que las tienen, a disfrutarla, a aprovechar esta instancia para celebrarlas, y la invitación está hecha, porque no tienen que salir de la comuna, no tienen que irse lejos, no tienen que ir al centro, no tienen que ir a Providencia, no tienen que ir a Ñuñoa, no tienen que ir acá en la propia comuna, al alcance de cualquier vehículo móvil, ¿cierto? De cualquier extremo de San Joaquín, pueden llegar rápidamente a mi casa restaurante.
1: Y por lo demás, pasarlo increíble, porque eso sí es prometedor. Nosotros estamos ahí para atenderlos bien y para entretenerlos también, y lo pasen regio y las mamitas se lleven un día inolvidable. Fíjate, Jaime, que la estamos esperando hasta con alfombra roja.
0: Me imagino que sí.
1: Sí, oiga, claro, y nos preocupamos mucho de todos los detalles.
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0: Ah, Ingeniero. Ah, sí. No llega Pedro Mira ahí.
1: No, porque después de Ingeniero viene Salvador Allende.
0: Ya, perfecto.
1: Claro.
0: Entonces ahí, imperdible, no pueden dejar de asistir para celebrar a sus mamás.
1: Así es. Bueno, quiero enviar otro saludo, Jaime. Oye, decirle a los chiquillos, ya empiecen a llamar, porque Jaime dio el numerito de la radio, para que envíen saludos a sus mamitas y o a aquella que los crió, que también cumplió el rol de madre, por supuesto. Así que sea cual sea el caso, envíen saludos. Yo le voy a enviar un saludo enorme, un abrazo exquisito para una amiga querida que tengo, la más linda del mundo mundial, que es la Negrita Lineros. La Negrita Lineros, que me está escuchando seguramente. Así que le voy a enviar un saludo del Día de las Madres. Ella es madre, está disfrutando con sus hijos. Va a disfrutar todo este fin de semana. Así que también un saludo para el Benjita. El Benjita, que la está acompañando, se vino a pasar el fin de semana con ella para celebrar. Así que un besito enorme para ella, para toda su familia. Y que lo vamos a pasar muy bien, a pesar que vamos a trabajar, pero lo vamos a pasar muy bien igual.
0: Eso. Tenemos a alguien en la línea. ¿Quién está ahí? Buenas tardes. Aló, yo conozco esa voz.
2: Aló, buenas tardes.
0: ¿Señora Gina?
2: Sí,
0: ¿cómo está? Ella. ¿Cómo está?
2: Bien, le mando un saludo para mi madre que ya no está aquí, pero hace 6 años que se me fue. Está en el cielo. Me gustaría que tocara la canción Las Manos, De Sandro.
1: Las manos de Sandro. Hola, Gina, ¿cómo estás?
2: Bien, ¿y usted que la está echando de menos ya?
1: ¡Ay, sí! No, si estaba como oveja descarriada, Gina. Pero ya volví a mi redil. Por eso ahora estoy ahí anunciando que vayan todos, porque ya estoy de vuelta todo el rato, en la radio, en mi casa-restaurante, estoy de vuelta. Así que está todo bien. Te envío también un saludo grande, grande para ti, Gina.
2: Gracias, muy amable.
1: Ya, pues, un besito.
2: Ya, muchas gracias. Gracias a don Jaime también.
0: A usted, ¿no es de qué? Ahí estaba la señora Gina ahí pidiendo la canción de Las Manos de Sandro. ¿Cuál es esa canción? ¿No? Ah, parece que una así.
1: Sí, la verdad que...
0: Es bien triste.
1: ¿Y la encontraste?
0: Sí.
1: Ah, sí. Qué bueno, entonces hay que escucharla.
0: La escuchamos entonces para nuestra amiga Gina, que está en la sintonía. Y dejamos, como siempre, la línea disponible para usted, amiga, para usted, amigo, que está ahí escuchándonos desde cualquier villa o población de nuestra querida comuna de San Joaquín, e incluso más allá, en radiosanjoaquin.cl. Y también invitarles para que nos convoquemos ahí en Mi Casa Restaurant este sábado 9 y este domingo 10, ahí para celebrar a las mamás. Escuchamos a Sandro, nosotros ya estamos de regreso.

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0: pero hay dos manos que el hombre hace tiempo ya olvidó. 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Miren bien, quiero que vean, pues son las manos de Dios.
1: Ahí estaba entonces Sandro para la señora Gina, Las Manos con Sandro. Lo escuchamos acá en nuestro diálogo comunal, Tu Mejor Día, edición fin de semana. Amigas y amigos, como cada sábado estamos en este horario junto a Magdalena Zúñiga de Mi Casa Restaurant, que les está invitando gentilmente hoy día y mañana a celebrar a las Madres de San Joaquín. A las Madres de San Joaquín hoy día y mañana, sábado 9 y domingo 10. Ya están esperándole desde este horario, ¿cierto? Ya están esperándole ahí en Venoso Gozzoli para celebrar a las mamás. ¿O no, estimada Magdalena?
2: Claro que sí, pues Jaime. Oye, qué triste el tema que escuchamos, no lo había escuchado yo, ese tema de Sandro.
1: Sí, es otra... No es como esa, una muchacha.
2: Y no,
1: una,
2: porque no, él es este... como, es veloz y es claro. Como bien eléctrico y sí. No sé, y nos hace bailar y qué sé.
1: Canciones reflexivas.
2: Sí, ¿ah? Reflexivas. Especiales. Muy bonito, así que se agradece que hayan pedido ese tema. Y ya, chiquilla, todavía están a tiempo de llamar y poder saludar. Van a tener que irlo haciendo cortito, porque está quedando menos programa. Así es que llamen para enviar saludos a sus mamitas. Los niños que están escuchando también, háganlo.
1: 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Y si no, ahí a celebrar a Mi Casa Restaurant hoy día sábado 9 y el domingo 10 de mayo. 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
2: Sí, claro. Y aprovechen alguno de celebrar hoy día, porque si están todos pensando ir mañana, se nos van a choclonar y no vamos a tener mesa, porque ya tenemos muchas, muchas reservas para mañana.
1: Eso, qué mejor, ¿eh? Sí. Eso, toda la mesa llena y todos celebrando a la mamá, y aparte con música increíble de la nueva ola chilena. Los claro. Boleros, ¿qué más canta Caco Silva?
2: Baladas, boleros, nueva ola, twist, rock and roll, de todo. La verdad que Caco Silva es una enciclopedia de la música.
1: Ya, oiga, tenemos a alguien en la línea. ¿Quién está ahí? Buenas tardes.
3: Yo, pues, Jaimito, para recordarte de la canción. Disculpa, señora Maggi. A ver, que tenga un lindo día también.
2: Ah, muchas gracias para ti. Oye, ¿con quién estamos hablando, Jaime?
1: Con Silvia.
2: Con Silvia. La Silvita. Sí. Un abrazo para ti, Silvita, también. Un cariñoso saludo. A pasarlo bien, a celebrar el Día de la Madre. Y pidió un tema la Silvia.
1: Sí. ¿Cuál era, estimada Silvia?
3: Madre.
2: Madre.
3: ¿Rocío Durca o...?
2: ¿Rocío Durcal?
1: Ah, sí, ya. Ahora sí que la vamos a colocar.
2: Ahora sí.
3: Escuche la señora Maggi, porque a lo mejor ella no lo conoce tampoco.
2: No, a lo mejor no, po. Claro, toda la razón.
3: Claro. Y yo no me voy a integrar a su comida, porque aquí mis hijas me tienen listo para mañana, que yo no voy a cocinar, así que...
2: Ay, eso es lo importante, que no cocinen. Ni lave platos, ni una cosa, le dejan todo limpio. Aprovechese usted mañana, manduque. Claro, hay que manduquear el Día de la Madre, ya. Sírvanme, atiéndanme, déjenme todo limpio y después se van. Ya, mi niña, un besito, cuídate.
4: Gracias.
2: Ya, chao.
1: ¿Quién está en línea? Buenas tardes.
5: Buenas tardes.
1: ¿Con quién hablamos?
5: Hola, Jaimito, hablas desde acá del restaurante Mi Casa, Pascal.
2: Pascal, está llamando. ¿Sí? de Mi Casa Restaurante.
5: Sí, estamos celebrando acá el Día de la Mamá aquí junto a mi mamá y su pololo.
2: Ay, qué lindo. Entonces, un saludo para Pascal, que está ahora en Mi Casa Restaurante celebrando con su familia. Imagínate, Jaime, qué bueno. Llegaron hace poquito, ¿cómo lo están atendiendo? ¿Bien?
5: Sí, llegamos hace un ratito, no sé, que le mandaron un saludo a Paulina, que es mi mamá.
2: Entonces, un gran saludo para Paulina, de su hija que está ahí ya con su mamita, celebrando en Mi Casa Restaurante, en familia y pasándolo bien, lo van a pasar muy, muy bien, disfrutando con su querida mamita Paulina. Así que un saludo para esta hermosa familia.
5: Sí, muchas gracias.
2: A ti, cariño, un abrazo, un besito para su mamá.
5: Sí, si es que pudiera, me gustaría pedir una canción, no sé, de Elvis Presley para mi mamá.
2: Sí, ¿cuál sería?
5: Cualquiera de Elvis.
2: Cualquiera de Elvis.
5: Ya. Sí, de Elvis Presley.
2: Ya, ¿cuál?
5: Muchas gracias.
2: Ya, listo, ya. Chao, chao.
5: Chao, chao.
1: A ver, ahí estaba en directo desde Mi Casa Restaurante, una clienta, ¿cierto? Ahí ¿sí? Que aprovechó de comunicarse con nosotros y ahí que ya está festejando ya a su mamá. ¿Eh? Sí. Eso, mire, qué bueno que la gente ahí ya se motiva, ¿cierto? Y los que aún no se han motivado, bueno, todavía tienen tiempo para llegar. Reserven, consulten al 9-3228-1381, que es el WhatsApp del teléfono de Mi Casa Restaurante. Seguimos recibiendo llamados de nuestra audiencia. ¿Quién está ahí? Buenas tardes, ¿con quién tengo el gusto?
6: Buenas tardes, con Paola.
1: Cuéntenos, Paola.
6: Hola. Bueno, yo quisiera saludar a la madre.
2: Muchas gracias.
6: Y quisiera, que mi mamá tiene 95 años.
2: Ya.
6: Y ella está enfermita, ahora ya tuvo una caída y en cama.
2: ¿Cómo se llama tu mamita?
6: Elisa Lazo.
2: Elisa Lazo. O entonces un saludo para Elisa Lazo, que está enfermita, pero igual la van a ir a regalonear, me imagino, porque se merece que la tengan como reina estos dos días. Estos dos días, sí, chiquillo, sí. El compromiso. No, sí,
6: ella siempre ha sido reina de nosotros, pero yo vengo de lejos a saludar.
2: Mira.
6: Y mis hermanos están acá, pero yo vengo de lejos a saludar. Así que un gran saludo y se merece mucho.
2: Exacto, así es.
6: Un tanguito, por favor, que le toquen.
2: Un tanguito. Ya, vamos a ir viendo ahí. ¿Sabes qué? Yo creo que hay que colocar un pedacito de cada tema, Jaime, porque si no, los temas enteros no vamos a alcanzar.
1: Ya, pues le agradecemos su llamado, que esté muy bien, ¿eh? Saluda a la señora Elisa.
2: Sí, ya, cariño. Un besito para ti. Gracias. Un abrazo. Chao.
6: Chao.

0: No, pues ella no es Rocío Dúrcal.
1: Sí, ¿quién es? Ella es Rocío Dúrcal.
0: ¿En serio?
1: Algo se me fue contigo, madre.
0: Oh, qué lindo.
1: Sí, oiga, tengo acá que leer más saludos. Dice: un saludo a mi mamita Rosita Esquivel, de su hijo Hernán. Ay, también nos dice: un tema de Rafael, digan lo que digan. No vamos a alcanzar a colocar las canciones, pero sí le mandamos un saludo grande ahí a Rosita Esquivel, de parte de Hernán Quesada, que hace tiempo no sabíamos nada de Hernán. Le mandamos también un gran saludo a él, ¿ah? Oiga, estamos en vivo y en directo, y siempre que estamos con Magda estamos invitando ahí a los auditores y auditoras a acercarse a Mi Casa Restaurante, a vivir intensamente jornadas de mucha alegría, de mucho jolgorio, también de recuerdos, ¿cierto? Para en estos días que la gente, los que no tenemos a nuestras madres, ¿cierto? Las recordamos, y también se pueden recordar ahí compartiendo con la familia en Mi Casa Restaurante, ¿cierto? Pasando un momento agradable, ¿ah? Porque, sí, claro, la nostalgia también golpea fuerte,
0: ¿eh? Así es. Sobre todo esta tarde, que vamos a tener un gran show, que va a estar Caco Silva, el peladito conductor. Vamos a tirar la rifa. Estamos con una rifa bien, bien. Los premios están exhibidos en el escenario. Vayan, tenemos sorpresa también para las mamitas. Así que lo van a pasar increíble. Y bueno, no olviden que mañana tenemos casi la mayoría de las reservas. Están quedando, yo creo que muy pocas. Vamos a revisar porque no queremos que queden debajo de la mesa mañana. Así que vamos a preocupar de a los que llamen, ir diciéndoles si ya están quedando reservas para mañana o no. Y los que no, aprovechen de hoy, que todavía hoy día pueden ya encontrar mesas para poder ir a disfrutar a la mamita. No todo se va a poder hacer mañana porque la capacidad del restaurante, a pesar que nos ampliamos con mesa, con silla, con
1: ¿más
0: todo.
1: ¿Más todavía? ¿Hasta
0: sí,
1: dónde lo amplió?
0: Más
1: ¿sí?
0: todavía.
1: Pues ya era grande.
0: Sí.
1: Ahora es más grande. Oh, ya.
0: Así ya es.
1: Oiga, me dicen acá que ella no es la Rocío Dúrcal. Acá dice Rocío Dúrcal que es la Rocío Jurado.
0: Yo creo que por ahí
1: pero
0: va.
1: Pero acá dice, le juro que dice Rocío Dúrcal.
0: Mira.
1: ¿Cómo se va a equivocar tanto la plataforma digital?
0: Claro, a veces se equivocan porque yo, fíjate que le encontré la voz diferente. La Rocío Dúrcal tiene una voz incomparable, y bueno, cada una de ellas tiene una voz incomparable, porque yo creo que es la Rocío Jurado. De todas maneras, la Rocío Jurado, porque la voz es de ella y no de Rocío Dúrcal. Sí, a veces la plataforma se equivoca, pues, Jaime.
1: Sí, pues se caen los aviones, no se va a caer uno. No, claro, se va a caer la plataforma. ¿Eh?
0: Exacto.
1: Eso. Ya, oiga, entonces ya entrando a resumir, muchas actividades tenemos en Mi Casa Restaurante. Yo digo tenemos. Tiene ahí Magdalena Zúñiga en Mi Casa Restaurante. Día de la Madre, sábado y domingo. ¿Ah? Ahí se nos viene también el Club Mambo Rock, que se van a juntar el domingo 24. Ahí para todos los amigos y amigas que quieran aprender a bailar rock and roll. Y todos estos ritmos ahí con unos profesores jóvenes, nos dijo usted, ¿cierto?
0: Sí.
1: Para formar este club social.
0: Claro.
1: Que se está formando en varias partes.
0: Sí.
1: ¿Qué más tenemos? Ay, se nos viene también la señorita Coté, ¿eh?
0: La señorita Coté.
1: La monona, la pequita, ¿eh? Con esta gran actriz chilena que va a estar también el 30 de mayo acá en la comuna de San Joaquín, en Mi Casa Restaurante.
0: El 30 de mayo, así es, va a estar con la dupla, el peladito conductor, haciendo algo diferente. Y bueno, aprovechen de decirle a los hijos: oye, cómprame la entrada porque quiero venir ese día a ver a la Cotetita, a la gran comediante y actriz Marilú Cuevas.
1: Así que muchas actividades tenemos ahí en Mi Casa Restaurante, y cada sábado nos juntamos acá junto a Magdalena, para que usted también ahí esté enterado y participe, se integre, ¿cierto? Porque es un emprendimiento local, tenemos que apoyar acá el comercio local de nuestra querida comuna de San Joaquín, ¿ah? La economía circular, como se dice. Exacto. Porque la gente celebra en su propia comuna, ¿ah? Se ahorra en tener que irse lejos a otros lugares, porque acá, aparte que le traen los artistas acá mismo, artistas acá mismo, reconocidos, sí, ¿ah? Pues. Los iracundos, ¿ah? ¿Quién más estaba ahí? Oiga, la otra vez me acordaba de este cantante que estuvo acá en mi casa restaurante, que lamentablemente falleció hace poquito.
0: ¿Ah? El Luis Alberto Martínez,
1: que estuvo acá, debe haber sido una de sus últimas presentaciones que hizo.
0: Exacto.
1: Que sí. Justamente la hizo acá en la comuna de San
0: justamente,
1: Joaquín.
0: Justamente, y yo les dije, chiquillo, a lo mejor va a ser la única y última vez que van a poder disfrutar con él. Y así fue, muchos lloraron, se emocionaron, lo pasamos muy bien. No cantó tan lindo y además muchas personas se sacaron fotografía con él. Así que imagínate con el recuerdo que se quedaron.
1: Un tremendo recuerdo.
0: Tremendo recuerdo, así que por eso no se pierdan a nuestros queridos artistas chilenos, de estar con ellos, tener ese recuerdo. Y imagínate tú tener ese recuerdo, dejarlo ahí en la familia, arriba del mueblecito, en un marco. No, yo estuve con esta persona, la fui a ver y además me pude sacar una linda foto. Emocionante. Ha estado Cristóbal, ha estado Alejandro de Rosas. Hoy que han pasado hartos artistas.
1: Sí, sí. Mire, y un orgullo tenerlo acá en nuestra querida comuna de San Joaquín, artistas que además permanecen plenamente vigentes, ¿eh? Así que ahí nos va a ir actualizando cada sábado lo que se viene en mi casa restaurante. Hoy día, mañana, celebramos a la mamá. También el 30 hay que ver ahí a la Marilu Cuevas, gran actriz nacional. El 24, ahí los que quieran aprender a bailar rock and roll, twist, ahí con... si van a almorzar, la clase es gratis, ¿cierto?
0: Si van a almorzar, la clase es gratis, porque es desde la hora del almuerzo, día domingo.
1: Eso, para bajar el almuerzo bailando.
0: Si no, pagan una adhesión de 3,000 pesos, que es para apoyar también a estos chicos, profesores que vienen a enseñar desde más o menos lejito. Imagínate, ellos vienen de Santiago Centro a enseñar acá a San Joaquín, ¿ya? Entonces, tienen que también inscribirse para pertenecer al gran club Mambo Rock Chile.
1: Eso. Oiga, Magdalena, han sido muchísimas las noticias que usted nos ha entregado de mi casa restaurante. Se lo agradecemos enormemente y también ya llegamos al final y la deben estar esperando ahí en mi casa restaurante. ¿Ah?
0: Me están esperando.
1: Sí, eso. ¿Ah? Porque se le viene mucho trabajo, pero usted ahí, lo bueno es que cuando el trabajo se hace con ganas, con garra, con fuerza, es como que si uno no trabajara, porque claro, se está haciendo lo que a uno le gusta.
0: Exacto. Así ¿Ah? Es.
1: Ya pues, Magda.
0: Ya pues, Jaime, yo entonces me voy a despedir porque ya estamos, ya nos pasamos de la hora. Así que un gran beso, un gran abrazo para todas las chiquillas que yo conozco, a todas las que están en mi casa restaurante, la Teruquita, la Erika, la Nancy, a todo y muchas más que no las puedo nombrar en este minuto porque son tantas. Así que para todas ellas, que son un ramillete de flores, les vamos a enviar un lindo abrazo, un beso y que lo disfruten, pásenlo regio, disfruten mucho con su familia, con sus hijos y déjense regalonear. Para los maridos también, atiéndanlas bien, regalonéenlas, un mensajito para ellos. Porque después se vienen ustedes, ¿eh? Después ya cuando venga el día del padre le vamos a tener algo ahí para que lo vengan a pasar bien igual. Así que muchos cariños, me despido de ti Jaime también, gracias por la oportunidad de estar en Radio San Joaquín una vez más. Así que ya pues, me voy. Me voy a trabajar ahora.
1: Eso, nosotros también nos vamos. Agradecer la sintonía. No se vayan porque ya llega la sobremesa radial. Que esté bien, Magda. Mucho éxito.
0: Igual tú, Jaime. Chao, chao.

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1: La hora exacta en San Joaquín.
2: 14 horas, 4 minutos.
1: La temperatura del momento.
3: 19 grados.
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7: Hola amigos de San Joaquín, de nuestra querida y linda comuna, amigos de Chile y amigos del mundo que nos ven y nos escuchan por www.radiosanjoaquin.cl, la mejor radio de toda nuestra comuna y sus alrededores. Bueno, esperamos que el programa sea ameno, lo hacemos con mucho respeto y cariño para todos los auditores, y bueno, tendremos temitas de conversaciones como lo hacemos todas las semanas. Tenemos altos temitas hoy día, mañana es el Día de la Madre, ¿quién no quiere a su madre? Ah, ojalá que las madres estuvieran siempre con nosotros, ¿no? Y vamos a empezar a presentar a los panelistas, que aquí está Pablito Ortega. Salude, por favor, a los auditores.
8: Muy bien. Buenas tardes a todos los auditores, a la agrupación de
7: Club Amigos de Radio,
8: Amigos de Radio San Joaquín y parte de San Joaquín. Y del mundo entero.
7: Exactamente.
8: Y del plan de Marte, de miércoles, de jueves, de Plutón, de todo esto.
7: Hasta allá llega.
8: A todos lados.
7: Muy bien. Pedrito Torres, por
9: Hola,
7: favor.
9: Hola, amigo, amigas y amigos de la Radio San Joaquín. Un gusto saludarlo a todos. A la agrupación Amigos de la Radio San Joaquín también. Un gustazo grande, un abrazo a todos. Adelante, Fernando.
7: Bueno, y aquí su servidor, Fernando Reyes Prado, Luis Fernando Reyes Prado, ese es mi nombre completo. Esperamos que el programa sea agradable y si alguna notita que nos puedan dar ustedes, también quisieran saber algo que nosotros podemos ayudar, también lo haremos. Esto es tertulia, es conversación, el programa es así. Todas las opiniones valen aquí, así que es una radio pluralista. Si lo hacemos con respeto, está todo bien. No sé, Paulito tenía un temito, Richard no llegó, ¿no?
9: No, todavía no.
7: Ya.
8: No, Paulito. Por mientras no, yo, después sería el los suyo? Temas míos, claro.
7: Pedro, No sé, ¿tienes uno algo más, Nortino?
9: Oye, sí, es verdad. Yo tengo una cosa que le interesa a todos, que es la restricción vehicular permanente con sello verde. Automóviles, station wagon y similares, inscritos antes del 1 de septiembre de 2011. Dentro de la provincia de Santiago y comunas de San Bernardo y Puente Alto, desde el horario 7:30 a 21 horas, excepto festivo. Del 1 de mayo al 31 de agosto corresponde esta restricción vehicular. ¿Eh? Empezamos con el lunes 8 y 9. El lunes 8 y 9. El martes 0-1. El martes 0-1. El miércoles 2 y 3. Miércoles 2 y 3. Que a mí me corresponde el 3. Ahí estoy yo. Jueves 4 y 5, el jueves 4 y 5, y el viernes 6 y 7, viernes 6 y 7. Eso es la restricción vehicular permanente con sello verde.
7: A ver, disculpa, Pedro, permanente, porque alguna auditoría van a preguntar también a lo mejor. ¿Permanente significa todo el mes o todo el año lo que viene?
9: Todo el mes, o sea, desde el primero, desde el 1 de mayo al 31 de agosto corresponde esto.
7: Por la temporada, entonces, digamos.
9: Exacto, por toda la temporada.
7: Sí, ¿y desde las 7 y media de la mañana?
9: Desde las 7:30 hasta las 21 horas.
7: Antes era a las 7, ¿eh?
9: ¿Sí? Sí,
7: que yo no me acuerdo, claro.
9: Ah, mire qué bonito, ¿eh?
7: Bueno, qué bonito, ¿no? Bueno, está bien.
9: Ahora, sin sello verde, ¿qué le corresponde al sin sello verde? El lunes... Ayer es más complicado, bueno, lo voy a rapidito. Lunes, 6789 para el lunes, sin sello verde. ¿Ya? Martes, 0123 el martes. Miércoles, 4567, miércoles 4567. Y jueves, 8901 para el jueves. Y el viernes, 2345 para el viernes, 2345 para restricción vehicular sin sello verde. Ese sin sello verde.
7: Los no catalíticos.
9: Desde las 7:30 hasta las 21 horas.
7: Esos son los no catalíticos, ¿no es cierto?
9: Los no catalíticos. Exactamente.
7: Que son muchos también, ¿ah?
9: Sí.
8: Lógico. Porque el grueso de eso son los no catalíticos.
7: Los no catalíticos, claro. Así que, bueno. ¿Otro también voy a seguir con lo mismo tú o tenías otro de Martiro, pero?
9: Si
7: lo tiene a mano, o si no, Paulito, no sé si está listo.
8: No, es que yo venía con un problema, o sea, no es un problema, ya. Sino que yo creo que es un problema de Chile completo. ¿Me entiendes? Porque varios días estuve con esto y estaba esperando que llegara el día sábado para poder decirlo, porque es una cosa que yo creo que lo atañe a todos. A todo el pueblo chileno, incluso argentino puede ser, o peruano, ¿me entiendes? Colombiano.
7: Frontera.
8: Claro, porque aquí la última noticia dice, yo traje el diario para que no se me olvidara, ¿me entiendes?
7: Yeah.
8: Aquí dice, Gisela Gallardo y el quiebre definitivo con Pinilla. Lo quise más que pude, pero hoy Mauricio tiene 42 años.
7: Es un notición eso, ¿eh?
8: Pero de todas maneras, imagínense, y salió en la portada de la última noticia.
7: Ya. Yeah.
8: ¿Me entiendes? Imagínese.
7: Muy importante.
8: Ahora otra cosa, ellos desde marzo que ya no vivían juntos. Y resulta que nadie se haya preocupado de eso. ¿Me entiendes? Entonces, ella dio vuelta a la página.
7: Ya.
8: Menos mal.
9: ¿Me entiendes? Menos mal, oye.
8: Claro. El oso no. Y reconoció que hay que decirlo, que está disfrutando de la soltería.
7: Ya.
8: Imagínese. Ya. Yo creo que a lo mejor ella le puede devolver todos los valores, todo lo que han tenido en común, que se han repartido, alguna cosa. Pero imagínese, nadie, o sea, yo creo que no nadie, sino que nadie, ¿me entiendes?
7: Sí.
8: Sabía esto.
7: Lógico.
8: Pero todo era como un secreto a voces. Claro. ¿Me entiendes? Porque en todas partes yo creo que se podía saber esto, ¿entiendes? Entonces la gente estaba en ascua. Yo, como le digo, porque el diario lo regalaban allá en el
7: por eso negocios. ¿Tiene el diario usted?
8: No, por eso lo tengo, ¿entiendes? Pero ahora ya no lo voy a tener más, porque desde ayer creo que no lo regalaron más.
7: Ya, ¿entiendes?
8: Entonces imagínese usted, Yo totalmente preocupado.
7: Bueno.
8: Voy a la, no veo muchos problemas de farándulo, pero imagínate, pero por lo menos ya están más tranquilos los dos.
7: Se sacó el despacho usted ya.
8: Claro, exacto. No, y los dos están tranquilos. No,
7: y el otro notición que viene, se lo voy a decir yo, ¿eh?
8: Dígalo nomás.
7: Tampoco yo quería decirlo. Que es muy posible, esta sí que es noticia buena.
8: A ver, ya.
7: Bueno, para nosotros nomás, para los tres que estamos ya. Ahí.
9: Ah, no, nada más. No.
7: Ojalá que don Jaime tenga todo.
8: No, parece sí, que ya. Sí. Ya,
9: vamos.
7: Es que Alexis Sánchez a lo mejor viene a jugar a Chile.
9: No le puedo creer.
7: Créamelo.
9: Claro.
7: Así que ya estamos escuchando.
9: Y seguramente a la Chile.
7: Seguramente, puede ser.
9: Claro.
7: Porque
9: claro.
7: Colo Colo ya tiene el otro vocero, que exacto. Es Vidal.
8: Vidal, claro.
7: 120 millones mensuales. Y a lo mejor a Alexis también, como tiene tan poca plata, aquí lo van a salvar. Pues.
9: Oiga, bueno. Y yo les tengo otra notición. Ya,
7: dela.
9: Notición. Ya,
7: dele.
9: Partió el pago del bono de invierno a más
7: de... Esta sí que es noticia.
9: De 1,6 millones de pensionados, o sea, 1.600.000 personas. El gobierno dio el inicio al pago del bono de invierno 2026, beneficio que este año asciende a 81.257 correcto, pesos correcto. Y que se entrega de manera automática junto a la pensión de mayo. Sin necesidad de postulación. Según mira, cifras oficiales, más de 1.6 millones de personas mayores lo recibirán en una medida que implica un aporte superior a 130 mil millones de pesos. El bono está dirigido a pensionados de 65 años o más que cumplan con los requisitos legales, incluyendo a los beneficiarios del IPC, Instituto de Previsión Social, AFP, a las compañías de seguro y también a quienes reciben la pensión garantizada universal. Para acceder a la pensión contributiva debe ser igual o inferior a 231.440 pesos. Como gobierno estamos trabajando para asegurar que esta ayuda se mantenga con responsabilidad fiscal y un uso eficiente de los recursos públicos, afirmó la subsecretaria de Previsión Social, Elisa Cabezón.
7: Mira.
9: Desde el Ejecutivo también llamaron a evitar estafas, recordando que el pago es automático y no requiere entrega de datos personales, por si acaso. Si se los piden.
7: Lo han dicho, sí.
9: ¿Se entendió bien?
7: Se entendió.
9: 231.440 pesos es la... O sea, hasta esa...
7: Hasta ese
9: tope reciben.
7: Yo sacando recién la cuenta y analizando, nosotros tres que estamos aquí, estamos los tres pensionados, ¿no es cierto?
9: Sí, sí. Señorita, sí. Claro.
7: O sea, la pensión vamos a recibir este mes 3.081.000 pesos cada uno.
9: ¡Oh!
7: Claro. ¿No son 81.000 pesos? ¿El bono de invierno? ¿81, Lucas?
9: Claro, exacto.
7: Ya, más 3 millones.
9: Oye, y a propósito, el CMF alerta por nuevas financieras falsas que piden pagos anticipados. Como estamos hablando de pagos.
7: A la orden del
9: dice,
7: día.
9: Dice, la Comisión para el Mercado Financiero acertó otra vez al público tras detectar una serie de actividades que ofrecen crédito a través de Internet sin estar autorizadas. Según la unidad de investigación del organismo, estas plataformas aparentan estar supervisadas, pero no figuran inscritas ni cuentan con la regulación vigente. El mecanismo es similar a todos los casos. Solicitan pago anticipado a personas que buscan financiamiento, pero luego no concretan la entrega del crédito. Por estos hechos, la CMF presentó denuncia ante el Ministerio Público por el presunto delito de estafas. Entre las entidades identificadas están Prometheus, Cooperativa Financiera, Credit Asset Group, Crédito Broker, Cooperativas Condor Capital y Credit Ascenso. Algunas de estas entidades incluso imitan a sociedades legítimas. La CMF llamó a verificar siempre las empresas están fiscalizada a través de su portal de alerta de fraude, donde también publica advertencias de reguladores extranjeros y recomendaciones para evitar engaños.
7: Está bueno los nombres de esas financieras porque así la gente sepa a dónde va a ir a meterse.
9: Sí, Esta financiera no corresponde.
8: El problema es el siguiente, de que hay mucha gente que tiene muchas deudas con los bancos y todas esas cosas, y va y se mete en esta financiera para que le pasen plata.
9: Claro.
8: Y resulta que ellos la buscan. Si no es que ellos anden, entonces la gente después reclama tanto, pero sabe, todos sabemos de que no se puede meter en eso, igual que lo que pasa en la feria.
7: Pero
8: hay mucha gente que en la
9: exacto.
8: feria, pero todos saben, todas las personas saben que eso cobran un platalazo y más encima son malos,
9: mire,
8: porque le pegan a la gente.
9: No, estas empresas funcionan así, claro. Te dicen, le prestamos, ya, tiene que sacar 100 mil pesos.
7: Y plata al tiro.
9: Y viene la otro cobro y te dicen, son 120 mil pesos. Después viene el otro cobro y te dicen 140 mil
8: claro,
9: pesos. Si y si usted no quiere pagar...
8: Ahí vienen los problemas.
9: Ahí vienen los problemas.
8: Sí. Ahora, pero, imagínese, perdón,
9: sí,
8: imagínese esto que salió a la luz de Kaminsky, esos autos que blanquean, que se roban y los blanquean, ¿me entiende? Los clonan y los venden. ¿Ah? Y resulta que ahí también habían personas que vivían en la calle. Y le sacaron préstamos de 5 o 6 millones de pesos. Imagínese.
9: Exacto.
8: Otra persona sí. fue y que le fueron a la casa de él a decirle que de tanta plata debía en un banco y fue. Y ahí está el carnet de él, ahí ha firmado, y resulta que no era la foto de él. Imagínese. Y todas esas cosas.
7: Pablito.
8: Y siempre van a pasar. Un tiempo, déjeme bueno, terminar.
7: Sí.
8: Un tiempo andaban personas en los talleres que usted le podían conseguir un banco, un crédito, por ser en ese tiempo eran como 4 millones de pesos.
7: Ya. Yeah.
8: ¿Me entiende? Entonces lo hacían firmar y todo, y resulta que le daban 1 millón de pesos a la gente, a la persona que iba a ofrecerlo al tiro,
7: claro.
8: Cuando recibían la plata, y resulta que después usted no paga más nomás, sino no pague más nomás, no se haga problema, no pague más. Pero imagínese el daño que le hacían. Después lo embargaban, después nos quedan en Dicón. Entonces la gente por tener plata iba y yo le dije a un cabro que conocía yo que tenía taller, no haga eso, no, si al otro día, mañana me vienen a buscar. No, piénsalo. Y después lo pensó bien y no.
9: Oiga, desgraciadamente...
8: Es terrible, esto es todos lados.
9: Don Pablito, desgraciadamente a las personas de las ferias, le hacen un préstamo y después le aumentan el préstamo.
8: Lógico.
9: Y lo apuran para pagar. Entonces la gente, pues desgraciadamente hay gente que ha quedado sin ni uno. Ha tenido su platita para trabajar y después queda sin nada.
7: ¿Pero cuál es el problema?
9: ¿Cuál?
7: El problema es que nosotros aquí estamos para eso.
9: Ah, para comunicarle a la gente.
7: Y la radio está para eso, para informar a la gente como se ha informado siempre. Para que sepan dónde se tienen que meter. Porque estos negocios medios brujos ya vienen funcionando hace mucho tiempo. Incluso han baleado muchas personas que no le han pagado, que le han hecho préstamo en la feria. Los han baleado.
8: Claro.
7: Usted, para que así ellos tengan miedo y tengan que pagar todo lo que le piden ellos. Bueno, ese es el problema que nosotros tenemos.

0: solo pudo robar una bebida energética y fue formalizado por robo. En la película Rothman, un ladrón en el tejado, el actor Channing Tatum ingresa por los techos a robar en locales de comida rápida. De paso, también termina durmiendo en un supermercado donde saca artículos que luego dona a buena obra. Todos bien distintos a la facha y a la intersección de un ladrón que la madrugada de este lunes trató de robar en una estación de servicio Copé ubicada en Vicuña Maquena, entre Ñuble y Guillermo Man.
1: Claro, ahí en toda la
0: esquina. En la comuna de Ñuñoa.
1: Claro.
0: En el caso de Ñuñoa, el delincuente entró a los gritos y con bastante violencia amenazó a los dependientes del local Pronto Copec de la mencionada estación de servicio. Pese a los nervios, la mujer aprovechó un nanosegundo, se descuidó del ladrón que echaba en una bolsa distintos artículos desde la góndola para salir del recinto y cerrar por fuera. Los trabajadores de la estación de bencina acudieron inmediato en respuesta a los gritos de la valiente mujer que dejó encerrado al ladrón, al igual que algunos clientes que cargaban combustible. El delincuente, en tanto, al verse con poco margen de acción, se refugió en un baño y salió por el techo. Ahí, ante la bulla, vecinos del sector, especialmente en una torre de departamento, registraron todo lo que ocurría en sus celulares. Cerca de las 4, la 33 comisaría de Ñuñoa recibió un llamado porque una persona se mantenía detenida por una persona que mantenía civil, explicó el capitán Francisco Albanés a cargo del procedimiento.
2: Ya, chiquillo. Bueno.
1: Y ahí está cerquita el retén de Carabineros, está en Maratón con Guillermo Man.
2: Claro,
1: así que no.
2: Claro, cuadra,
1: si eso estaba justo ahí antiguamente. Bueno, usted conoce de más ese barrio, pues, don Pedro.
0: Yo vivía ahí en la
1: ahí, Ezequiel ahí González. Estaban las casitas de Vinex.
0: Ah, sí.
1: Ahí mismo, casita, de ahí empezaron las casitas de Vinex. Claro.
2: Oiga, muchachos, hablemos un poquito de una fecha muy importante que se nos viene mañana. Hablemos un poquito de las madres, ¿qué les parece?
0: Sí, ¿cómo no?
1: Sí, pues.
2: Nosotros que estamos acá, ninguno, tenemos la suerte, pucha, de tener una madre ya que se fue.
0: Ya se nos fueron las viejitas ya.
1: Claro, claro.
2: Un personaje por ahí, yo escuché un tiempo atrás, creo que era un deportista, dijo que las madres no debieron de morirse nunca.
0: Sí, es verdad.
2: Yo estoy completamente de acuerdo con eso. Porque, bueno, la mujer como sea, es madre, pero de todas maneras, con el solo hecho de dar a luz, mantener a su hijo en su vientre 9 meses, imagínese usted.
1: Claro.
2: Pucha, es una gran cosa. Yo le digo, realmente un respeto único y una admiración tremenda para todas las madres del mundo, especialmente para nuestras madres aquí en San Joaquín, y yo lo digo en forma muy personal, preferentemente para mi familia, para mis hijas que son madres, y para mi esposa que ha sido una buena madre, una buena abuela, una buena hermana, una buena esposa. Así que yo soy uno de los agradecidos de Dios por la familia que me dio. Ahora justamente en estos momentos están en la casa ellos porque mañana tienen su compromiso, le vamos a hacer un almuerzo, ahora van a estar almorzando con nosotros en nuestra casa porque yo lo digo aquí, lo digo al aire, ¿eh? Llegan a ser ellos pesados con nosotros, así se lo digo, deben estar escuchando, pesados para el cariño, que uno se preocupa de una cosa, que la otra de otra, que mamá que tiene, que mamá, papá, oiga, así, somos realmente nosotros,
0: señor,
2: personas,
0: recuerde de que usted,
2: y tú conocí
0: recuerde la usted que yo conozco a la familia,
2: claro.
0: Así que
2: entonces,
0: felizmente la conozco porque son amigos, sí, de uno.
2: Claro, sí, también. Entonces yo soy un agradecido de nuestro Dios por haberme dado la familia que me dio y que tengo.
0: Por ahí vi a Fernandito, que sí, hace muchos, claro, años que no lo veía. Así que
2: Pablito, ¿qué opinión tiene usted también al respecto?
1: Yo corroboro todo lo que dijo usted. Pues.
2: También
1: no se puede decir más porque, ¿me entiende? Mi mamá falleció a los 50 años. Tenía 50 años cuando falleció.
2: Muy jovencita, pues.
1: Claro,
0: 50 años.
1: Así que imagínese. Entonces, como el año 70, 70, 71 falleció.
2: Muy joven, se fue la señora, muy joven.
1: Muy joven, ¿no? Claro.

0: ¿De qué edad
1: Sí,
0: tenía?
1: sí. No, yo tenía. No me acuerdo qué edad tenía.
0: Pero eran.
1: Ahora tengo 66, pero no me
0: No, pero
1: acuerdo de ese
0: era adolescente, ¿era usted?
1: tiempo. Era casi un niño.
2: Era casi un niño.
1: Por lo menos unos 8 o 9 años tenía ese tiempo.
0: Pedro, ¿tú qué opinaste también del día de mañana?
2: El Día de la Madre,
0: Sí.
2: pues, mira, es que bueno, uno en esos tiempos cuando vivía junto a ellos, la situación económica era bien baja para toda la
0: Eso
2: gente
0: es lo que yo quería que entráramos en el debate.
2: de clase media para abajo, era bien pobre la situación. Mi padre trabajaba, arreglaba máquinas de coser en esos años. Esas máquinas de coser sin pie,
1: A
2: arreglaba.
1: mano.
2: Y mi madre trabajaba en una casa particular. Y nosotros, bueno, yo empecé a trabajar a los 12 años con libreta de seguro. A los 12 años con libreta de seguro se podía tener libreta en esos años,
0: Con el permiso de los padres.
2: con el permiso de los padres. Cuando me pagaban, yo llevaba el sobre y mi mamá me lo revisaba todo antes de abrir. Así que
0: Disculpe.
2: ella estaba segurísima cómo venían con scotch. Ya había scotch en esos años. Así que imagínate cómo no va a saber yo la situación de esa vida.
0: Así te acuerdas siempre de todo, de tu infancia, digámoslo así.
2: Sí.
0: Porque era tu infancia, 12 años es una infancia
2: 12
0: todavía.
1: años,
2: Yo
1: claro.
2: jugaba la pelota, fútbol, con mi hermano mayor. Jugamos una pichanga entre los dos. Ahí empezamos a
0: En
2: jugar.
0: la calle.
2: No, en una cancha que había por Ñuble para allá, pasado Vicuña Mackenna. Hacia cuando uno iba al Estadio Nacional, había unas canchas,
1: La Sur
2: las
1: Oriente.
2: canchas de la Suroriente, Pablito
1: Claro.
2: las conoció.
0: ¿Cuántos hermanos fueron ustedes, Pedro?
2: Somos cuatro, fuimos cuatro hermanos,
0: Poquito,
2: tres hombres y una mujer.
0: Pablito, usted.
1: Nosotros fuimos cuatro hermanos.
0: También.
1: Fallecieron dos mellizos. Claro.
0: O sea, me lo llevo lejos yo.
1: Así
0: Nosotros
1: que,
0: fuimos 11 hermanos.
1: claro.
2: 11 hermanos.
0: Y en ese tiempo, chiquillo, yo quiero destacar algo más todavía, que usted está completamente de acuerdo conmigo. Eran viejitas muy sacrificadas.
1: Totalmente, sí.
0: No
1: Uno
0: había
1: se da cuenta
0: la
1: que,
0: ciencia que está ahora,
1: claro.
0: las lavadoras que hay ahora, las cocinas que hay ahora, todo eso, un adelanto, el califón, ¿tiene usted? Antes las viejitas se arreglaban, digamos, lavando en artesa, con escobilla, en invierno,
1: Y
0: haciendo hornilla y con tarritos de
1: no, y
0: pa, pa.
1: cuando

0: Mi mamá me mandaba a comprar jaboncillo. Y era rico el olor que salía. No, y me
1: Pablito, ¿y con
0: gustaba.
1: qué se hacía fuego en ese tiempo?
2: Leña.
1: Con aserrín.
2: Y también.
0: Aserrín, el
1: con
0: chon, el
1: aserrín.
0: chon, el
1: Chon,
0: chon, el
1: chon, ¿te
0: chon, el
1: acuerdas?
0: chon.
2: Sí,
1: Y se
2: correcto,
1: echaba a
2: claro.
1: cocer la. Bueno, se hacía todo ahí,
0: No,
1: el chon, chon.
0: y planchaban con. Le echaban
1: Carbón
0: carbón
1: a la plancha.
0: y salían a
2: También,
0: la.
2: po.
0: Yo siempre me acuerdo que. Porque mi abuela vivía en Padre Orellana,
1: Claro.
0: entre Ñuble y Maule. Y yo que salían muchas señoras así, pues, y a moverla. Y salía
1: Para que prendiera bien,
0: claro, la.
1: ¿cierto?
0: ¿Cuánto se llama
2: A
0: la?
2: mover la plancha, a
1: Claro.
2: moverla.
1: A mover la
2: Para que
1: plancha.
2: le
1: Entonces,
0: diera
1: ¿cómo le
0: bien
1: decían
0: aire. A esas que salían con fuego, chiquititas, no me acuerdo el nombre ahora.
2: chispa,
1: las
0: Las
1: chispas.
0: chispas.
1: Las
0: Las
1: chispas,
0: chispas,
1: sí.
0: ¿me
1: Claro.
0: entiendes? Yo las miraba y si
1: Las
0: de repente
1: chispas del
0: salían así.
1: carbón.
0: Claro.
1: Y
0: Imagínense.
1: las señoras
0: Y
1: hacían,
0: después.
1: ah, mía chica, por no
0: Claro,
1: decirle garabato
0: claro.
1: que echaban, porque las chispas las quemaban, po, ¿ah?
0: Claro.
1: Entonces era.
0: Y yo me acuerdo que después mi abuela tenía plancha que la ponía en el brasero.
1: Exacto,
0: Plancha
1: claro.
0: de fierro,
2: Sí, de fierro,
0: ¿entiendes?
1: exacto,
0: Claro, de fierro.
1: sí.
0: Y con eso planchaban, le ponían un paño mojado y planchaban. Imagínense, tenían que los cuellos
2: Y todo, pero
0: y
2: flamante.
0: esto, los
2: Las
0: cuellos, ¿cuánto se
2: camisas,
0: llaman? Las
2: todo
0: camisas
2: limpiecito,
0: le
2: planchada,
0: ponían,
2: pero.
0: le hacían con una cuestión de, no me acuerdo el nombre ahora,
2: Lleva una llamita aquí,
0: que lo hacían con, claro, no,
2: una cosita plástica que le
0: claro,
2: ponían y
0: no,
2: queda
0: pero lo
2: el
0: hacían,
1: cuello
0: el
1: tiradito. Para que
0: ah,
1: quedara almidón. El
0: almidonaban, ¿sí?
1: almidón, claro.
0: ¿Entiendes? Y impecable, blanquito. Cuando se iban los
1: Sí.
0: viejitos a jugar a la pelota, y cuando venían más doblados que billetes judíos.
1: Claro que sí, por
2: Yo
1: esos
2: me
1: años.
2: acuerdo donde vivíamos nosotros, en la Legua Vieja, ¿no? En la emergencia.
0: Ya.
2: Ahí yo me quedó grabado siempre en mi conciencia y en mi oído, digámoslo así. Los sitios estaban cerrados solamente, aparte eran sitios grandes, como 50 metros de fondo, ¿no? Y como 12 metros de ancho.
0: Mire,
2: Sí,
0: grande,
2: grande, sí,
0: tremendo, grande,
2: bastante
0: sí.
2: grande. Y ahí ellos tenían una panderetita que no tenía más de 1,30 m, 1,40 m, apartada del otro sitio. Otros lo hacían con latita, lo que podían, pues, ¿sí usted? Latita nomás. Y usted veía todo para los lados. Ya miraban también para acá. Pero nunca un robo, nunca se metían a robar a los otros sitios, no, nada de eso. Y a mí me quedó latente siempre ese sonido. Siempre ese sonido de la artesa. El escobillado que
1: Al
2: hacía la viejita.
1: escobillado.
2: Cuando llegaba en la tarde, en la mañana, chi,
1: En la alteza ponían una
2: Espera,
1: tabla,
2: claro, una
1: ¿no
2: tabla
1: es
2: así, pues.
1: cierto? Ponían una tabla y ahí se
2: Oye,
1: ponían
2: pero,
1: a
2: ¿sabe?
1: escobillar. A
2: Sería,
1: escobillar.
2: perdón, padre, mira, yo quería destacar ese sonido. Así es,
1: Claro.
2: cuando las viejitas escobillaban. Y se sentía ese en esa casa, en esa otra sitio de allá, en el otro sitio de allá, es así. Era como una sinfonía
0: Claro.
2: de lavado con escobilla a las pobres viejas, oiga.
0: ¿Sabe que yo tengo la última tabla que ocupó mi señora de tener
1: Oh.
0: como 45 años más o menos?
2: Sí, claro.
0: ¿Me entiendes? Y
1: Qué
0: ahora me
1: bueno, qué
0: acordé y
1: bonito
0: la tengo, y
1: recuerdo.
0: la voy, llegando a la casa la voy a ver si está todavía, porque
2: Una
0: la tengo a unos balones de gas,
2: tremenda
0: la tengo
2: reliquia.
0: como de reliquia, claro.
2: Claro,
0: ¿Me
2: una
0: entiendes?
2: reliquia. Pensé que nosotros cuando, bueno, y para cocinar, ¿en qué cocinaban?
0: No, allá cocinaban mi mamá cocinaba con cocina económica de
2: Parafina,
0: parafina, claro.
2: parafina.
0: Y después mi papá le compró una cocina a
2: Ahí.
0: gas porque la papelera o sea, le dieron la garantía de que compraran cocina a gas.
1: Ah,
0: Ya. Y mi mamá la tuvo como un año y medio guardada porque le daba miedo.
2: Justamente, eso le decía.
1: Oye, en las casas de crédito, en las casas de
0: Y
1: crédito,
0: resulta
1: ¿cierto?
0: que
1: Se
0: habían de
1: sacaban esas
0: dos, de
1: cosas.
0: tres, hasta cuatro platos la económica
1: Claro.
0: con el frasco.
1: Claro.
0: Frasco
1: Ah, ese
0: de parafina.
1: de la parafina.
0: Claro.
2: Sí,
1: Exacto.
2: iba cayendo la gotita para
0: Claro,
2: mí, iba
0: yo me
2: cayendo.
0: acuerdo.
1: Exacto,
0: Y a mí me
1: exactamente.
0: andaban a comprar parafina. Y en un tiempo, no me acuerdo qué año fue, que requisaron todas esas cosas, el té y la parafina. Y nosotros teníamos que ir a comprar, yo tenía que ir a comprar allá Maule. Allá
1: Ya.
0: mi abuelita lo guardaba la parafina.
2: ¿Sabe por qué le digo esto, Paulito? Porque a mí me pasó algo curioso también, muy parecido a lo suyo. Nosotros ya cuando empezamos a trabajar ya con mis hermanos también, lo primero que hicimos fue comprarle una cocina a la mamá,
0: Claro.
2: a gas, de cuatro platos, buena cocina. Guaronno también. Y como ella estaba acostumbrada a cocinar con patatas,

0: aguante.
1: Sí.
0: ¿Qué es lo que hacía? Le daba miedo prenderla. No sí. quería, no quería.
1: Nunca, no, no, después ya, ya se acostumbró, pero...
0: No quería prenderla.
1: Un año y medio la tuvo guardada.
0: Claro. Bueno.
1: Y esas son anécdotas que pasan en la vida con las mamás. Y uno nunca va a perder... Uno siempre se acuerda de la mamá. Yo mismo ahora que yo cocino, ¿me entiendes? Siempre me viene a latente lo que mi mamá, yo así someramente veía lo que hacía.
0: Yeah.
1: Y trato de acordarme a lo que hacía ella. Es lo mismo que mi señora. Yo me trato de acordarme cómo cocinaba mi señora. Entonces ahí voy juntando, ¿me entiendes? Las cosas y voy haciendo.
0: ¿Sabes lo que yo quería destacar esto, Pablito? Para ver las diferencias de nuestras viejitas antiguas con las viejitas de ahora.
1: Es que ahora hay más modernidad, ¿no? Claro. Y más calidad.
2: Claro, hombre.
0: Ahora todo... ¿Qué sacrificio más grande de estas viejitas de antaño, digámoslo así?
1: Imagínense el sacrificio que se hacía cuando hacía lumita o pastel de choclo.
0: También, pues.
1: La cantidad de con la máquina así de moler con la mano.
0: A mano, sí.
1: Ahora, yo cuando muelo choclo, lo hago con la 1, 2, 3.
0: Claro.
1: ¿Ves? Y también ahora la gente tiene muchas cosas, pues, muchas cosas que... Usted pone la lavadora y le sale la ropa seca.
0: Así es, pues. Por eso dicen, voy a lavar.
1: Claro.
0: No, pues si no lava, lava la lavadora.
1: Claro, sí, sí.
0: También
1: sí,
0: sacrifica, por supuesto que sí, merecen tremendo mérito también.
1: Y yo
0: las mamitas de ahora.
1: Y yo me acuerdo de que yo vi pobreza, porque yo veía pobreza y veía que cuando yo iba al colegio, yo llevaba pan con mantequilla.
0: Ah.
1: ¿Me entiendes? Y resulta que muchos compañeros míos llevan pan con aceite y sal.
0: Nada más.
2: Claro, exacto.
1: ¿Me entiendes? Sí, y yo me fui percatando de cosas que yo veía antiguamente, que las personas andaban con parches. Con
0: claro.
1: parches en los...
0: Correcto.
1: ¿Me entiendes?
0: Pantalones.
1: Y andaban con los zapatos rotos.
0: También, pues.
1: Claro. Y yo me fijé, sí. Gente mayor.
0: Por eso que la
1: gente... Fui mirando, pero ¿sabe? Me acuerdo cuando salió Jorge Alessandri.
0: El paleta.
1: Chile cambió. De ese me acuerdo yo, claro. Ahí porque no... llegó la radio a pila, llegaron varias cosas que yo me fui de a poco. De a poco me fui interiorizando que ya estábamos a otro nivel.
0: Pablito,
1: claro. ¿Entiendes?
0: Disculpe. Antiguamente, no sé, hay muchos, digamos, auditores que también lo saben eso. Se arreglaban los paraguas. Se arreglaban las joyas, despachaban las joyas. Andaban los jalateros en la calle, ojalatería.
1: El calderero,
0: claro.
1: El que andaba con entonces, el cautini y eso.
0: Sí, por eso,
1: caldero,
0: déjeme terminar. Sí. Entonces, se arreglaban. Bueno, ahora los afiladores y cuchillos todavía andan unos por ahí.
1: Claro.
2: Sí, sí.
0: Claro,
2: sí,
0: eso es más permanente, digamos. Pero antiguamente se usaba todo eso. Acuérdense, se marchaban los calcetines. Las viejitas le ponían una ampolleta por
1: sí,
0: abajo.
1: Sí, una ampolleta. Y las medias, las medias de ellas también.
2: Oye, yo le decía a mi hermana, arranca que viene el afilador. Cuando sí. venía el caballero ese, no, afilando cuchillos.
1: Y en el barrio decía que cuando pasaba el afilador, moría una persona. Y de repente pasaba eso, que moría alguien y decía, viste, dije.
0: Echar la culpa a la
1: claro. ¿Entiendes?
0: Bueno,
1: otro decía que había carrica.
0: Pero hay una pobreza. A nivel, no la pasáramos nosotros como familia. Era una pobreza a nivel de país.
1: Nivel, claro.
0: Sí. Acuérdese que en los tiempos, como dice usted, nombró al presidente Alessandri, y otro presidente para atrás también, que nosotros tenemos mucho conocimiento en nuestras vidas, cuántos presidentes hemos conocido, ¿entiende usted? Por la edad que tenemos. Bueno, sí. Usted es más joven que nosotros, tiene esos 76 años.
1: 76, claro.
0: Claro. Entonces, ¿qué es lo que pasaba? A mí me contaban mis viejos que... Una hambruna que hubo en Chile, tremenda.
1: Ah, no, sí, fue un eso tremendo.
0: Entonces, ¿y sabes lo que hacían? ¿Sabes a dónde daban comida? En los regimientos.
1: Sí.
0: Y de acá, de la legua donde vivíamos nosotros, y todas esas poblaciones que estaban cerca de por ahí, iban a buscar alimento, comida, al regimiento de infantería de San Bernardo.
1: Una cesantía tremenda, claro. Me contaba mi sobrino a mí un tiempo.
0: Aquí, a lo mejor parece que es exagerado, pero... Ellos llevaban su ollita y allá el regimiento les daba, como lo allá, siempre poroto, arroz, la galpanzo, puras legumbres. Pero sabían los viejitos, se veían con una ollita. Si usted lleva una ollita grande, le da la olla más, po.
1: Claro.
0: Y si no, también les dejaban la olla llena de comida. Eso fue un tiempo que pasó. A lo mejor van a decirlo más, oye, no puede ser, exagerado el caballero.
1: No, y la epidemia, no, que hubieron, pasó, murió, ¿no? ¿Cuánta, sí, gente en la, claro, epidemia?
0: También, po.
1: Que ponían, me contaba mi suegro que ahí en la parte de Aniamata, por ahí, al llegar ahí con una máquina, ahí en baño. Y a la gente la bañaban, le echaban...
0: Lindano.
1: Es unas cosas...
0: Para los piojos. Sí,
1: para los piojos. Que para que era de, murió mucha gente.
0: Para las pandemias, claro.
1: Cuando llegó el, sí, tifo, verdad, creo que fue una pandemia.
0: El
1: cuando,
0: tifo,
1: cuando
0: el sarampión y todas esas...
2: Hubieron varias enfermedades, el tifo, claro.
1: El tifo, imagínese que ahora...
2: Que ahora no se conocen, Pablito, no hay, esas enfermedades.
1: Pero
2: no,
1: antiguamente le daba tifo a una persona y era, estaba casi condenado a muerte.
0: Bueno, claro que sí. Porque la ciencia de medicina era muy escasa. Pero los índices económicos, creo que los
2: tenemos, tiempos... Sí, señor, tenemos acá los indicadores económicos, claro, del sábado 9 de mayo de 2026, hoy día. La UF, 40.240.14. El dólar observado, 887.71. El euro, 1.042.89. La libra de cobre, que es el sueldo nuestro en Chile, la libre de cobre, $6.04. Oye, qué
0: Chile,
2: manera de estar alto. Qué más bueno, qué bueno,
0: Chile.
2: Más plata
0: más
2: para Chile.
0: Plata para Chile, claro.
2: La UTM, 70.588. Y el IPC de abril, 1,3%. El combustible, esto salió el 7 de mayo del 2026. La bencina 93 octano bajó 28 pesos 10. La de 97, 25.60. El diésel, el petróleo bajó también 12 pesos 40. El gas licuado de petróleo bajó también 28 pesos 10. La parafina, el querosén, la parafina, el litro bajó. Ah, no subió ni bajó, cero.
0: Se mantuvo.
2: Claro. Cero. Y el valor actual de la parafina está a 1.060 pesos.
0: Litro.
2: Un valor, claro.
0: Litro, ya.
2: La bencina también está a 1.550 y a 1.600, más o menos. Ese es el rango que está más o menos, ¿no es cierto? El santo de hoy día, señores, es hoy día sábado, Isaías. Y el santo de mañana domingo, Antonina y Solange. Antonina y Solange están de santo mañana. Claro. O sea, bien digo, mañana.
1: Mañana.
0: Disculpe, pero ¿cómo estamos con la hora?
2: Tenemos un cuarto para las 2 de la tarde, señor. Perdón, para las 3. No para las 2.
1: Oye,
2: para las 3.
1: ¿Sabe que yo...?
0: ¿Tiene otro temito?
1: Sí, ya tengo dos temas más.
0: Ya dele.
1: Pero voy a contar una cosa que sucedió estos días en acá en el barrio, en la villa. Antes decíamos la población, pero ahora hay que decir villa, ¿no? Resulta que se metieron en la casa y se robaron todo lo que había en la casa, ¿entiendes? Cuando llegaron los dueños de casa, que son unos jóvenes, está las ventanas y la puerta abierta, está todo abierto, ¿entiendes? Y resulta que yo me acosté con ese problema, ¿entiendes? Pensando, porque yo... Nosotros lo vivimos los dos con la señora.
0: ¿Y usted piensa de repente?
1: Claro, pensando. Sí. Ah, ahí me quedan dos neuronas.
0: Ah.
1: Yo me siento y tengo una en los pies y una en la cabeza. ¿Y yo ahí? Me siento y se me juntan. Y ahí pienso.
2: Ah, mire qué entretenido.
1: Y resulta que me costó quedarme dormido. Y resulta que no sé qué hora serían, pero todavía no aclaraba que empezó a sonar una alarma de un auto. Pero fuerte, fuerte, fuerte. Yo llego, me levanto, abro la puerta, me tiro... Es como decía antiguamente, se escala abajo, me tiro, abro la puerta de la calle, voy llegando al antejardín y me doy cuenta que no tengo auto.
2: Ah, no tenía auto.
0: Esa es nota para don René, ¿entiendes? La próxima semana.
1: No es, son cosas que me pasan
0: a mí. Pasaron, sí.
1: Claro, ¿me entiende? Ya. Entonces imagínese usted, más el frío que sea todo.
0: O sea, pena,
2: es tremendo. Pena,
1: tremendo. Claro. Y fue verdad ese día que llovió. Creo que gente vio que andaba un auto dando vueltas, un auto gris. Como llovió y empezó a llover fuerte, la gente se Y ahí somos todos personas ya de 66 años arriba, porque yo soy el menor.
0: El más joven de la cuadra.
1: Claro. No en la cuadra, sino que a la vuelta, donde vive mi hija, tres casas más allá.
0: Ah, ya.
1: Y descerrajaron la puerta y la ventana. Y cuando llegaron estaba el yerno afuera y le gritaron que fuera para ayudarlo a algo, mira, porque pensaban que podía haber alguien. No, le robaron computadores, le robaron todo. Y resulta que la gente, uno no sale, pues no sale. Entonces, bueno, pero, desgraciadamente...
0: Hay un señor que dijo que todo esto se iba a acabar, así que claro. Bueno, dejémoslo ahí nomás mejor, porque no meterlo más allá.
1: Ahora yo voy a hacer otra acotación que estaba escuchando yo, porque estaba almorzando yo. El asunto de unas palmeras que hay, no sé en qué parte, que le cayó a una persona hace poco, meses atrás, no sé, 5 o 6 meses, y lo mató. Y la gente está reclamando porque la están sacando. O sea, la gente, no entiendo cómo ecológicamente ahora estamos de una manera que no estamos cuidando a la persona que se puede, si esas palmeras ya tienen su edad, si la palmera se le cayó a la persona con el viento, puede caérsele a otra persona, puede caer encima de un auto, todo. Entonces tienen que sacar las cosas que ya los árboles están viejos. Claro, ¿entiendes? Sí. Y haciendo atado, vulgarmente digo, haciendo estas cosas que hacen ahora, que hacen
0: mucho protocolo.
1: Eso, no, que hacen se volvían las cosas ahora. Lo que hacen los
0: estudiantes. Bueno, y no tiene 66 años y está olvidando las cosas.
1: No, que no sé qué está pasando en este momento.
0: Faltan las neuronas, claro, entonces que
1: sí,
0: se junten.
1: No, es que ahora no estoy tan sentado bien.
0: Ah, ahí está.
1: Por eso no puedo. Ya. Entonces, imagínese usted lo que están haciendo. El otro día, una jauría de perros Rottweiler atacó a una persona y los llevaron a una parte, ¿me entiende? Que esos Rottweiler después van a salir, otra vez van a dejar la escoba. No sé.
0: De eso está en proceso.
1: Ahora imagínese 5 o 6 Rottweiler en una casa.
0: Y no era la primera vez que lo hicieron, ¿no? Ya pasaba antes.
1: Yo no sabía. Me interiorizo poco ahora porque veo muy poca tele. Porque bueno. Pero si imagínese, todos los días hay muertos.
0: Nosotros también, la casa vimos muy poca.
1: Claro.
0: Escuchamos más radio.
1: Ahora imagínese, digo yo, le pegaron 25 balazos a una persona. ¿Me entiendes? Bueno, ¿y por qué no le pegan dos nomás?
0: Sí, porque con eso estaba.
1: ¿Y para qué más?
0: Claro.
1: Pablito.
0: Sí, ese es el problema. Quisiéramos, ya que tenemos. ¿Cuántos minutos nos quedan?
2: Nos quedan 10 minutos aproximadamente. Sí.
0: Vamos, aquí también para que opinemos los tres. Yo quisiera hablar de nosotros ahora. De nosotros. ¿Por qué digo de nosotros? Porque el lunes pasado yo veo muy poco, pero veo, no es que no vea nada. Y escucho muy bien. Vi un reportaje en Televisión Nacional de Chile sobre las personas que van a dejar a los adultos mayores, que los van a dejar a los hospitales y no los van a buscar más.
1: Claro.
0: Mira, recién estamos hablando del día de mañana, la madre y la familia que tenemos nosotros, ¿no? Y ahí dan ganas de llorar. No sé si ustedes lo vieron.
1: No.
0: Personas que los llevan y ellos con familia, ellos, esos viejitos, tienen familia.
1: Sí,
0: y no, sí. 8 meses, un año, unos viejitos, y ni siquiera, porque lo llevaron como enfermos. Claro, el hospital los mejora, pero después tienen que ir a buscarlos. Pues. Y el hospital tampoco puede echarlos para afuera.
1: No.
0: Y, claro. Y los familiares no los van ni siquiera
1: no van
0: a ver. Algunas viejitas lloraban, se entretenían. Entre ellas, ahí lo pasaban, y el director del hospital también. No, ¿qué vamos a hacer? Está saturado ya el hospital San José. Entonces, imagínese usted, durmiendo mal ellos y no pueden sacarlo los viejitos y los familiares como que los van a botar allá.
1: Claro.
0: Y sin en cambio viejitos hasta con propiedades. Pero ¿qué es lo que esperan los hijos? Pues yo digo, aquí para tener hijos hay que tener suerte. Yo lo digo. Y también, bueno, va la enseñanza de los padres también. Enseñarles valores a los niños para que sean buenas personas cuando sean grandes. Y ahí se ve al revés de lo que estamos conversando nosotros recién. Nosotros somos privilegiados, por eso digo yo, hablemos de nosotros, porque nosotros somos adultos mayores también.
1: Claro.
0: Y tenemos familia, pero tremendamente, pues ya que es un 7. Es un 7 toda mi familia. Yo pienso a usted
2: es
0: también.
2: Penoso lo que pasa, Fernando, con Dale, los padres, pero... con el padre, pero más penoso sería con la madre, porque la madre nos engendró a nosotros, claro, salimos de ella nosotros. Sí. Claro, que el padre puso
0: Sin padre no hay hijo.
1: La semillita.
2: Exacto. Pero cuando dejan botada a la madre, ahí yo, fíjate que se me parte el corazón en realidad.
0: Unas viejitas lloraban ahí, en el reportaje, yo te digo. A mí se me cayeron las lágrimas, te digo sinceramente, porque ver tanta injusticia en un país, oiga, somos los jugadores de América, pucha, con tantas riquezas naturales, Chile, mucha cobre, litio, salmoneras las más grandes del mundo, y que estemos pasando por esto, oiga.
1: En la mente de la persona.
0: Eso digo yo, ¿cómo? ¿Cómo es posible? ¿Cómo no hay gobernantes que se dediquen a estos viejitos? Y no eran pocos, cientos de viejitos que tenía el hospital. Y me imagino también lo otro de los hijos. ¿Qué tipo de hijos crían estos caballeros o estas señoras? ¿Qué tipo de hijos crían? Porque son el peor cuchillo que le puede pasar a ellos.
2: Pero lógico.
0: Y esas viejitas, ¿sabe cuánto? ¿Sabe usted? ¿Tanto sufren en este momento en la vida? ¿Sabe cuándo descansan? Cuando mueren.
1: Claro.
0: Porque se hizo el sacrificio más grande de ella toda la vida, toda la vida.
2: Por eso te decía yo, referente a mis padres, como te contaba yo, mi padre arreglaba máquinas de coser, paraguas, también arreglaba paraguas. Mi madre venía del trabajo y se ponía a lavar con todo el barro que había en ese tiempo. No había donde, como...
0: La calle muy poco pavimentada.
2: Como protegerse, claro, sino que está... Entonces, barro. ¿Cómo no vaya a querer a tu madre, oye? Si ya te dio la vida, imagínate, después se sacrifica tanto, es complicado. El que no quiere a su madre, sea como sea, es un desgraciado.
0: Oye, yo soy una persona muy creyente, y creo en una palabra de un ser divino. Y en esa palabra dice, hay un mensaje que dice, si tú eres bueno con tus padres... Dice así, en la Biblia, digámoslo así.
1: Claro.
0: Se te largará la vida y serás bendecido en este mundo. Así clarito lo dice. O si no, sufrirás las penas San Clemente, porque ser malo con un padre ya, o con una madre, es lo peor que puede tener un ser humano.
2: A mí no me ha pasado nada, dicen muchos, pero ya llegará el día en que tienen que pagar.
0: Bueno, claro.
2: Sí, pues.
0: Y lo otro, ligerito... Bueno, los viejitos y andan, pero rapidito van a andar en la casa.
1: No, y vienen las peleas entre las familias.
0: Claro,
1: es correcto, terrible. Claro. O sea, ahora, yo hacer una acotación también. Dale. Lo mismo que le está pasando al entrenador de Alacosta.
0: Alacosta, sí.
1: Imagínese.
0: Hay un Alacosta.
1: Claro.
2: Ahora, tiene tres hijos. Tres.
1: Y hay familias que vienen en las casas de él. Y no, claro, les pagan, no, muchos meses que no le pagan el arriendo. Uh-huh. Y el hombre en la situación que está, imagínese.
0: No, pero él económicamente está bien, según lo dijo.
1: Pero, por eso, pero...
0: Está muy bien,
1: pero
0: la situación, claro, sí, pero claro. Es que tiene que venir un juez, no sé, para hacer un, claro, tremendo papeleo.
2: Oye, pero el hijo menor vive con él.
1: El patrimonio es del po.
0: Sí, pues del po.
2: El hijo menor vive con él. Claro. Y llegan los dos hijos, que es una hija y un hijo, a preocuparse de que se venda la casa para agarrar lo que tiene. Claro. El padre vivo.
0: Él tiene parcela. Está viviendo parcela.
2: No. Oye, no, si tiene, pero cualquier cantidad.
1: ¿Qué parcela tiene? Una cuestión grande de frutal y todo.
0: Hay plata, ahí donde empiezan las peleas entre ellos.
1: ¿Tiene más plata que un jubilado de la construcción?
0: ¿No será tapicero?
1: No creo.
0: ¿Ah, no?
1: Tapicero no gana nada.
2: Oye, ese caballero llegó de Uruguay a Chile, ¿no?
1: Sí.
0: De Uruguay, sí, uruguayo.
1: ¿Ah? Yo pensaba que Acosta era más viejo, tenía más edad.
0: No, si no, 70 y...
1: No, sí. 81 años.
0: Por ahí,
2: 81,
0: sí.
1: Claro, yo pensaba unos 85, una cosa así. Más o menos cuando lo veía, sí lo veía como la cara de don Pedrito, así.
0: Ah, joven. Demasiado joven.
2: Demasiado. No,
1: cuando lo veía al principio, después supe que tenía 81.
0: ¿Cómo estamos la hora, Pedro?
1: 3 minutos.
2: Quedan 5 minutos.
1: Por oficial, imagino, entonces, minutos, ese es el problema, que las cosas no funcionan. Sí. Hay muchas peleas.
0: Mucho protocolo.
1: No, y mucha pelea. No. Sí, imagínese, sí. El hombre es dueño de todo.
0: Pero sí. para ir a ver a los viejos y atenderlos, ahí no hay tiempo.
1: Él lo hizo todo.
0: Claro.
1: Claro.
0: Y todo el patrimonio que tiene es del po.
1: Todo.
0: Todo.
1: Imagínese.
0: Vamos entonces para despedirnos, a mandar algunos saluditos antes que mañana el Día de la Madre. Pablito, dele.
1: Bueno, saludar a mi señora y a todas las mamás que conozco por ahí, ¿me entiendes?
0: Ya.
1: y saludándola a ella, a la Rosita, que también es mamá y abuela.
0: Que cuida a su señora.
1: No, es dama de compañía.
0: Dama de compañía.
1: No, cuidadora, me dijo.
0: Dama de compañía, ya.
1: ¿Entiendo? Entonces ya después llego a la casa y no me da almuerzo.
2: Ah.
0: ¿Y sus hijas? ¿Usted tiene hijas, mujeres?
1: Sí, tengo una hija, es mamá y abuela.
0: Ya, saludos para ella también.
1: Y tengo una nieta. Ya. Y eso.
0: Saludos para ella. Claro.
1: Sí. Mañana vamos a estar con la señora ahí.
0: Exactamente.
1: ¿Entiendes? Hicimos una Pablo Toni, vamos a hacer.
0: Ah, correcto, está bien.
1: Claro.
0: Pedro Torres.
2: Bueno, yo tendría que saludar a mis.
1: Ay, perdone, voy a saludar a una nieta postiza que me dio un tercer bisnieto.
0: Bien.
1: Tiene como una semana y media más o menos. Como una semana, sí.
0: Usted tiene bisnieto y tiene 66 años.
1: Acuérdese que yo me casé a los 8 años por permiso notarial de mi papá.
0: Ah, de veras, sí,
1: no
0: sí, se
1: le olvide.
0: Se me ha olvidado eso, sí.
1: Claro, ya.
0: Ya, ahora Pedro.
2: Ah, bueno, yo quería saludar a mi hija, que es la dueña de casa, porque ustedes saben de que la dueña de casa, que era mi señora esposa, se fue. Ojalá que lo esté pasando bien arriba. Y ya a mis sobrinos y a mis sobrinas, mis nietos. Y tengo un bisnieto también, pues. Así que saludos para todos ellos.
1: Se agranda la familia.
2: Estamos en la hora, Fernando. Así ya, que vamos
0: saludo también yo a toda mi familia, que nos vamos a juntar hoy día a almorzar. Ahí van a pedir un almuerzo, van a comprar, para no que la dueña de casa no cocine.
1: Mire,
0: así son mis hijos. Así son ellos.
2: Un gran saludo para ellos. Saludos,
0: no se en la casa. A Rominita, mi nieta, que está también, me dijo, le mandara saludos, o si no, se va a enojar conmigo. Así que, y los demás, a todos, a los cuatro hijos que están conmigo ahí, y a mis nietos también. Y que Dios me los bendiga siempre. Será hasta la próxima semana, si Dios así lo quiere.

así concluimos otra maravillosa edición de Sobremesa Radial. Esperamos que hayan disfrutado de los temas que celebran la juventud acumulada y que se sientan inspirados para seguir viviendo con energía y alegría. Recuerden que cada encuentro es una oportunidad para aprender y compartir. Gracias por acompañarnos. Hasta la próxima y que continúen conservando esa juventud en sus corazones. Nos despedimos, pero la conversación sigue viva.

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0: 30 años mayor.
1: Bien. Entonces, hasta pasado mañana, señorita.
2: No, maestro.
1: Bueno, pues hasta el jueves.
2: No, maestro. Ya no vendré más.
1: ¿Por qué? ¿Es que ha decidido no continuar estudiando?
2: No, maestro.
1: Entonces, ¿por qué?
2: Porque me he enamorado de usted.

0: La hora exacta en San Joaquín.
1: 15 horas, 2 minutos.
0: La temperatura del momento.
2: 20 grados.
3: Humedad 34%.
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1: Quince horas, cinco minutos.

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0: La hora exacta en San Joaquín.
1: 16:01.
0: La temperatura del momento.
2: 21 grados.
3: Humedad 30%.
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0: 16 horas, 27 minutos.
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0: La hora exacta en San Joaquín.
1: 17 horas, 3 minutos.
0: La temperatura del momento.
2: 21 grados.
3: Humedad, 32%.
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0: La hora exacta en San Joaquín.
1: 18:02.
0: La temperatura del momento.
2: 19 grados.
3: Humedad 35%.
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0: La hora exacta en San Joaquín.
1: 19:01.
0: La temperatura del momento.
2: 17 grados.
3: Humedad 41%.
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Hola, hola, hola, hola, buenas noches. ¿Cómo están, amigas y amigos de la Radio San Joaquín? Un gusto saludarles en este horario en que habitualmente no estamos en vivo, pero hoy día que andamos por acá, nos dieron ganas de conversar un ratito con la audiencia, con las amigas y amigos que nos escuchan, que nos sintonizan en cada villa, en cada población de nuestra querida comuna de San Joaquín. Un saludo cordial desde el extremo del dial, también desde radiosanjoaquin.cl, una creciente sintonía online, lo que nos tiene muy contentos, muy felices, porque sabemos que nos escuchan mucho más allá de nuestras fronteras comunales y de qué decirlo de las fronteras de nuestro país. En delante estaba viendo ahí que nos escuchan desde Finlandia. Yo digo, ¿quién nos escuchará desde Finlandia? Debe ser algún sanjoaquinense que anda por ahí, no sé, una forma de sentirse más cerca de la comuna, del país, qué sé yo. Así que nos pueden escribir, estamos en el WhatsApp, nos pueden mandar ahí al más 569-8265-1535. Ahí estamos para que nos escriba, nos diga desde dónde nos está escuchando, por qué nos escucha en primer lugar, ¿cierto? Alguna razón, motivo, circunstancia, como decía ayer el profesor Girafales, ¿cierto? Para... En realidad no sé si habría que justificarlo, porque uno cuando escucha radio se queda porque hay una melodía, porque hay una voz, porque hay programas, porque hay algo le llama la atención y uno se queda pegado en ese punto del dial. Así que le invitamos a usted, amiga, a usted, amigo, que está ahí escuchándonos, a que si nos quiere llamar, nos quiere escribir, bueno, lo haga, aquí lo leemos, aquí le escuchamos. Ya son las 7 de la tarde con 21 minutos y yo sé que ustedes quieren disfrutar de buena música, música para un sábado en la noche, ¿cierto? Aquí está Mother Talking, lo escuchamos y yo estoy de vuelta en un ratito más para seguir hablando con ustedes.

¿Qué le podemos decir? Quizá usted va manejando ya rumbo a casa, o está preparando la once, trabajando todavía, o simplemente acompañando esta tarde de sábado con nuestra música. Y eso para nosotros ya es especial, porque la radio tiene esa magia, llegar justo donde alguien necesita sentirse acompañado. A esta hora baja un poquito el ritmo de la semana, el cuerpo pide descanso, conversación, buena música y también recuerdos. Hay quienes están compartiendo con la familia y también quienes hoy pasan la tarde en soledad. Para todos ustedes va este abrazo radial enorme, gigante, desde la Radio San Joaquín. Quédese con nosotros, ¿ya? ¿Sí? Porque todavía queda tarde, quedan canciones, historias y esa compañía sincera que hacemos entre todos al otro lado de la radio. Así que continúe con nosotros. 98265-1535, ¿desde dónde nos escucha? ¿Qué melodía quiere compartir? ¿Qué canción quiere que escuchemos? ¿Qué recuerdo nos quiere dar a conocer? Oiga, yo aprovecho de contarle que mañana estaremos celebrando el Día de la Madre, ¿ah? Con mucha alegría, con hartas canciones de esas que son bonitas para la mamá, ¿cierto? Y bueno, a los que tienen a su mamá ahí para celebrarla, y los que no, bueno, la recordamos con los buenos recuerdos que nos dejaron estas personas tan importantes en nuestra vida. Así que quédese con nosotros, acompáñenos. Mañana, desde tempranito en la mañana, estaremos también en vivo para celebrar el Día de la Mamá. ¿Usted la quiere saludar mañana por la radio? Bueno, aproveche y anote el teléfono, ¿eh? Porque no todos lo tienen. Tuvimos que cambiar el teléfono hace un par de meses atrás porque perdimos el número, lo perdimos. En realidad la empresa no nos quiso hacer recuperar el número y se lo entregaron a otra persona. Y esa persona recibe muchos llamados preguntando por la radio, así que debe estar hasta aquí, ¿eh? Pero el número nuestro es el 98265-1535. Ahí nos puede encontrar, anótelo para que mañana también salude o recuerde a su mamá con un programa especial de la Radio San Joaquín. Sigamos con los recuerdos ochenteros, ¿les parece o no? ¿Sí? Ya, esta canción me gusta mucho. Se llama Voyage. ¿Quién lo trae? De Cyrilés.

Vuela, vuela, ahí estaba decirles Voyage, Voyage, qué linda canción para compartir a esta hora cuando solamente nos separan 28 minutos para la hora 20. Esta es la radio de su comuna, la radio de su villa, de su población, la radio donde las voces de San Joaquín se escuchan diariamente con vecinas, vecinos, con autoridades que también vienen a nuestra radio. Fíjese que en los próximos días nos va a visitar acá el alcalde de San Joaquín, Cristóbal Labra. Con él vamos a estar conversando de las últimas novedades del gobierno local. ¿Qué es lo que está ocurriendo? ¿Qué está pasando? ¿Cuáles son los proyectos que vienen? ¿Salió el listback? ¿No salió? Bueno, todo eso y mucho más vamos a estar conversando ahí con la máxima autoridad comunal. Y nosotros seguimos acá acompañándoles, amiga, amigo que está ahí al otro lado del receptor, alma oyente que nos escucha, que está disfrutando tal vez del descanso reponedor, o están tomando once, o todavía está ahí trabajando en el taller, está dándole ahí, poniéndole firme al hombro. Bueno, ahí cada uno verá cómo lo hace. También yo estoy trabajando acá un ratito porque me encanta trabajar, me encanta estar acá frente al micrófono, me encanta compartir con nuestra audiencia que nos escucha, porque sabemos que aunque no nos llame, usted está ahí. Usted me está escuchando, está disfrutando de la música también, al igual que nosotros. ¿Sabe que recién estaba acá mirando mi celular y me acordé que hace un tiempo atrás, un mes, algo así, un poquito más tal vez, se me cayó? La pantalla se quebró, lo mandé a reparar, pero la verdad, quiere que le diga, no volvió a quedar igual, quedó con algunas rayitas, medio resentido, pero aquí está, funcionando todavía. Y pensé que a veces nosotros somos un poquito como el teléfono, ¿eh? La vida también nos da golpes, caídas, decepciones, pérdidas, cansancios y claro, uno no siempre vuelve a quedar intacto. A veces quedan marcas que no se ven, pequeñas grietas en el ánimo o en el corazón. Pero lo importante es que seguimos funcionando, seguimos adelante, seguimos levantándonos cada mañana, seguimos queriendo, seguimos soñando y acompañándonos unos a otros, porque no hay que estar al 100% para seguir siendo valioso, siendo valiosa. A veces basta conseguir encendidos, igual que este celular que tengo aquí en mi mano, que tiene la pantalla agrietada, pero funciona y cumple su función. ¿Ah? Así que una pequeña reflexión que compartíamos con ustedes.

0: 19:37.
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Nos fuimos a negro un ratito, pero ya estamos de regreso en vivo y en directo acá en la Radio San Joaquín. Esa es una de las características que tiene la tecnología, que de repente se cae y ahí quedamos. Pero igual que los celulares, volvemos a funcionar. La historia que le estaba contando hace un minuto atrás acerca de las pantallas de los celulares, que cuando se quiebran, uno las cambia, pero ya el teléfono no vuelve a ser el mismo, como en la vida, ¿cierto? Que nos golpea muchas veces, que nos bota, nos volvemos a poner de pie, quedamos resentidos, pero lo importante es seguir funcionando. 13 minutos para la hora 20, 18 grados la temperatura del momento, cielos despejados en la comuna de San Joaquín. Así que aproveche si tiene que salir, cualquier cosita ahí, porque está como para andar con un suéter, o una casaca también. En otros países, como le dicen, chamarras. Una casaca yo creo que está bien para salir. 18 grados igual no está fría la temperatura. Está agradable, agradable, muy agradable por lo demás. Bueno, seguimos acá acompañándole con esta música ochentera, que sabemos que es del gusto de muchos amigos y amigas que vivieron esa época de manera muy eufórica, podríamos decirlo. Así que sigamos compartiendo la música acá en el extremo del dial, Radio San Joaquín. Ella es Madonna, la reina del pop, que nos trae La Isla Bonita. Y yo acá estoy esperando sus llamados en el 98265-1535.